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0: Muchas gracias.
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5: ¡Callate, imbécil!
0: Ya lo dijo el presidente.
6: ¡Atento!
7: Lo que no logra el Peti no logra nadie.
6: ¿Qué dijiste?
8: Repito.
7: Lo que no logra el Peti no logra nadie.
9: ¡Bien dicho!
0: En malos pensamientos logramos risas.
10: ¿Qué te hizo el colágeno que no te hizo el grandote?
11: Me dejó las piernitas como Bambi. ¿Viste cuando Bambi nace? Que caminar, bueno, así que
0: esto es una maravilla.
12: Le depilo con pinza de ceja.
10: Le depilas los pelos de la oreja.
12: Porque si no sabes lo que pasa, Peti, parece un plumero el viejo.
8: Es una ardilla.
13: Si vos te tirás, robás, Peti.
10: No, los que roban son los que están ahora.
2: ¿De qué se ríen?
7: Porque no logra el Peti, no logra nadie.
14: Eso es lo que yo digo.
6: ¡Bobo!
0: Logramos locuras.
15: No puedo escuchar una conversación de sexo que me da ganas de tener sexo.
6: ¡Eso es aberrante!
16: Fue toda una noche y la quedé.
8: Yo creo que eso está mal.
17: Me estoy tocando en este momento.
6: Está bueno.
18: No puedo olvidarme de la anaconda.
2: Esto es una grosería.
19: Tengo tatuada la rúbrica de él arriba de la cola.
6: ¡Eso es un disparate!
10: ¡Y hay que decirlo!
7: Porque no logra el Peti, no logra nadie.
14: Eso es muy razonable.
0: Logramos imposibles.
20: Encontré una billetera ayer.
10: Nombre de pila.
20: Álvaro.
10: Álvaro, ¿cómo te va?
20: Todo bien. Yo tengo los documentos y también tengo todo el dinero que tenía dentro de tu billetera.
21: Gracias a Dios, Peti. Gracias a ustedes, a Dios.
20: Muchísimas gracias a vos, a toda la audiencia. Y era el mejor lugar para hacer la gestión porque es difícil de que falle.
6: Es hora de decir las cosas que se saben.
7: Porque no logra el Peti, no logra nadie.
10: Es verdad.
20: Una persona golpeó la puerta con un bebé en brazos de 6 meses, que era yo. Le dijo, vengo a traerte esto, se dio vuelta y se fue. Yo lo único que yo quiero es poder ponerle cara y conocer la verdadera historia.
14: No tenés idea quién es tu padre y quién es tu madre.
20: Ni idea, tengo su nombre nomás.
14: ¿Cómo está?

0: tiene la mejor audiencia del mundo y llegamos a decir su nombre, seguramente alguien la conoce.
1: Hola.
2: Hola, María del Rosario.
1: ¿Y quién habla?
3: Al fin te encontré. Al fin te encontré.
4: Gracias a Malo Pensamiento, la mejor audiencia del mundo, y a todo el equipo de Agosto.
5: Pero qué distintos que somos.
6: Reitero, lo que no logra el Petit no lo logra nadie.
7: No tenemos nada más que decir.
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2: ¿Vas a tener trillizos?
9: Sí, vamos a tener tres bebés.
10: Yo lo escucho hace tiempo. Vi que le das una mano a la gente. No se me ocurrió otra cosa. Yo no tengo trabajo fijo. Por ahora estoy en busca de trabajo.
2: ¿Quién sos?
11: Gustavo, estoy necesitando justamente una persona para el depósito, ofrecerle trabajo. Y vamos a laburar. Ya está. Pero está bueno ayudar a alguien.
2: ¿Qué es la vida si no ayudar cuando uno puede ayudar?
12: ¡Esto es por amor!
13: ¿Votas en pedo?
5: Y sí, repito, lo que no logra el Petit no logra nadie.
14: Absolutamente de acuerdo.
8: Logramos frases célebres.
15: Matemáticamente tenemos chance.
16: Bájame la caña.
2: ¡Hola, pucha!
17: ¡Afuera!
18: Te pone varias multas, te saca la libreta y la rompe.
19: Yo el 24 voy a armar un cordero, pero es para mi familia.
20: ¡Déjame en paz!
21: No me bajé los brazos.
22: Subí el volumen.
21: ¡Vamos todavía!
23: ¡Ay, Dios mío!
2: ¿Alguien tiene algo que decir?
6: Lo que no logra el Petit no logra nadie.
12: ¡Es correcto!
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24: Suben el auto y estás vos siempre. No hay forma de que no estés cuando las vas a buscar al colegio.
25: Ahora tengo buena suerte porque me llamó Petit.
26: Le da la chance a mucha gente a salir adelante.
27: Hola Petit, ¿cómo te va? Qué lindo que llamaste, qué suerte.
26: Petit acá, escuchándote desde el año 96, así que imagínate. Crecieron escuchándote mis hijos.
27: Acá estoy. Estrenando radio, ayer me compré una para escucharte.
28: ¿Me es volviendo a nacer de nuevo o a ver otra audiencia como esta?
29: Sé que cuando yo tuve mis peores momentos mal, yo te escuchaba a ti y me sacaste de esa fortaleza, me sacaste de todo.
30: Lo escucho a ustedes y se paraliza todo. Se van los problemas, se van las preocupaciones.
31: Me bajé una aplicación pura y exclusivamente para escucharte a vos.
32: Pongo malos pensamientos a las 3 de la tarde y me olvido de todo. Es vida.
33: A la gente la hacen bien.
34: Es más que un programa de radio. Creo que no sé si ustedes dimensionan lo que llegan a la gente.
35: Sos una excelente persona y sinceramente te escucho todito los días. Te escuchaba de una espica.
36: A mí fue la radio la que me salvó. Un día te estaba escuchando y bueno, lo único que puede ayudar es Petit.
37: Fui vendedor ambulante y cada vez que iba a subir a un ómnibus, ¿quién venía? Al mango en la radio de los ómnibus, Petinati. Entonces, ¿quién me iba a dar bola a mí?
38: Y nosotros también tenemos una vida, pero vos sos parte de ella y es culpa tuya. Si hace 30 y pico de años que te estamos escuchando, ya sos parte de nuestra vida también.
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0: tardes, audiencia.
1: Bienvenidos todos a Malos Pensamientos.
2: ¿Están listos?
3: No.
1: ¿Están listos para compartir juntos la tarde?
3: Sí.
2: Sí.
3: Hace frío.
1: Hace frío, pero no tanto como ayer.
3: No.
1: 11 grados la temperatura.
4: Hoy estuvo bravísimo.
5: ¿Tener dolor de garganta?
3: No.
1: No, ¿por qué voy a tener?
6: ¿Cómo te sentís?
7: ¿Quieres tomar algo? ¿Quieres café? ¿Te hago un café?
1: No, estoy tomando mi tecito de todas las tardes.
7: Estamos sin cartucho, ¿no?
1: ¿Cartucho?
2: ¿Qué?
1: ¿Pero qué?
2: ¿Qué?
1: ¿Haces el café en una impresora?
7: No sé dónde mierda se consiguen los cartuchos.
1: No, yo tampoco.
7: ¿Pruebo con polvo, querés?
1: ¡No! ¡Pará! ¿Qué polvo le

0: Y si necesitas una mano, mano ya al 101.9.
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2: Una cajita de vino.
0: No, pará. Estamos trabajando. Si estamos trabajando no podemos tomar alcohol, no debemos tomar alcohol.
3: ¿No toman vino?
0: No, no. ¿Cómo vamos a tomar vino? Estamos al aire.
4: Bueno, para mí sí.
0: Bueno, sí. Vos no, porque no laburás, hermano.
3: Ojalá.
0: ¿Qué hace Fernando Pereira trayéndonos vino? Es el mozo.
4: Toma la etiqueta azul.
0: Sí. ¿Nosotros?
5: Sí.
0: Bueno, si hay que tomar etiqueta azul, tomamos etiqueta azul.
6: Pero es terrible el olor al alcohol que despide este hombre.
0: Pues te lo dije, sí. vino a tomar acá.
4: Yo...
0: Esto no es un boliche. Esto es una radio.
7: Gracias, queridos compañeros.
0: Vino a tomar acá.
2: Una cajita de vino.
3: Sí.
0: Si tenemos que tomar etiqueta azul, tomamos etiqueta azul.

0: No nos gusta empezar el programa con noticias tristes, pero también es necesario comenzar el programa con este tipo de noticias para después arrancar de manera normal. Hemos perdido un oyente.
1: Atención.
0: A lo largo de los años, a lo largo de todos estos años que el programa ha acompañado a todo el país, hemos perdido un montón de oyentes, porque es el ciclo de la vida, y hemos ganado otros tantos.
2: Así es la vida.
0: En la noche de ayer partió y se nos fue un oyente. Partió un narcotraficante brasileño que estaba condenado en la casa en San Carlos.
3: ¿Qué?
0: Y se fugó. Lo perdimos. No sé si escuchaba el
3: ¿dónde
0: programa
3: estabas?
0: Pero lo perdimos.
4: ¿A dónde se fue?
0: ¿Cómo puede

0: bravito. Y ahora se les fuga un narco brasileño.
1: Tengo chicholo barato, muy barato.
0: Sí, pero ticholo de merca vendía este. Un narco brasileño que estaba en prisión domiciliaria nocturna.
2: No está.
0: Se fugó de su casa de San Carlos.
2: ¿Cómo que no está?
0: Donde cumplía la condena.
3: ¿Dónde lo encuentro? ¿Dónde está?
0: ¿Cómo puede ser que un narco brasileño tenía prisión domiciliaria nocturna? O sea, puede salir de día. Pero volví antes que se prendan las luces. Se fugó de la casa de San Carlos, donde cumplía condena.
2: No sale.
0: No, sí, salió, se fugó. La policía cree que el delincuente cruzó la frontera del Chuy.
3: Lo llamamos.
0: ¿Cómo lo llamamos? No tenemos el teléfono. Cruzó la frontera del Chuy. ¿Qué es cruzar la frontera del Chuy? Cruzar la frontera del Chuy. Llegar hasta la esquina.
4: Permiso.
0: Y seguí caminando. Solo en este país se le da prisión domiciliaria nocturna a un narcotraficante internacional.
2: ¡Uruguayo más!
3: Uruguay sorprende.
2: ¡Es Disney!
5: ¿De quién fue la cagada?
0: Bueno, ¿y de quién va a ser?
5: ¡Presenta la renuncia!
0: Este no renuncia más. Si no renunció hasta hoy.
6: ¿Qué fue lo que falló?
0: Vos, ¿qué? Hermano, mirate al espejo.
6: ¿Qué fue lo que sucedió?
0: De todo está pasando. Pará, negro, ¿te puedo preguntar algo?
6: Sí, seguramente.
0: Ok, ¿sacaste la libreta? ¿Renovaste la libreta o no?
6: No.
0: ¡No! ¿No renovaste la libreta todavía?
7: Libreta de conducir y de propiedad del auto, por favor.
8: Trabajar estamos trabajando.
0: ¿Pero para qué? ¿Para renovar la libreta?
6: No.
0: ¡Ah! ¡Un delincuente!
9: Atención.
0: Esto es tremendo. O sea, Uruguay da para todo. Este es un maravilloso país. Hermoso el Uruguay que tenemos. Un país que hicieron nuestros abuelos. Y que hicieron mierda estos que están ahora. Un delincuente incendió dos camiones cisterna de una barométrica.
10: Alguien que me alcance el bisturí. Alguien que me alcance el bisturí.
11: ¿Pudiste hacer popó o no pudiste hacer popó?
0: No, que estaba prendiéndose fuego el camión.
12: Caca humana.
0: Caca. Señora, al fin metió una bien puesta, señora. Era caca humana.
13: Hay mucha caca junta.
0: Sí.
2: ¿Qué?
0: Esto es tremendo. Sí. O sea,
2: qué asco.
0: En un mismo día se te va un narcotraficante o se te prenden fuego dos camiones de una barométrica.
14: Mierda.
0: Definime el Uruguay con dos noticias. Ya está.
2: Mierda.
0: Le prendió fuego a dos vehículos de una empresa barométrica. La empresa quedó paralizada y reclama respuestas. Bueno, ¿no se sabe qué pasó? A las 4 de la mañana.
2: ¡Ay, la pucha!
0: Salió a cagar. A las 4 de la mañana pasó
2: caca.
0: Esto.
2: Estaba haciendo caca.
0: ¿En el camión?

0: 8 minutos, van de las 3 de la tarde. Si necesitas una mano, mano ya al 101.9.
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0: ¿Qué pasó?
2: Ahí están, ellos son alcahuetes del patrón. Ahí están, ellos son alcahuetes del patrón. Ahí están.
0: Ah, lo último que me faltó.

0: ¿quién vendría a ser el patrón acá? Estudiantes protestaron contra los dirigentes del PIT-CNT porque los estudiantes no pudieron hablar en el acto del paro de ayer.
1: ¿Quiénes son ustedes?
2: Movimiento Estudiantil, no nos dejan hablar, nos bajan del escenario.
0: Mirá qué loco. Ponete a estudiar, hermano.
2: Sí, obvio.
0: Pará. ¿Ustedes vieron la barba que tiene y los bigotes que tiene este pibe? Sí. Pará. Es un flaco de bigote, de barba.
3: Está censurando.
0: Los están censurando.
2: Queremos hablar y suben la música.
0: Mirá,
2: queremos hablar y se ponen a dar notas. Ahí sabiendo que estamos nosotros de fondo.
1: El cántico era alcahuetes de...
3: El patrón.

0: lindo país. Y esto sin hablar de la amenaza al ministro negro.
1: Esto es horrible.
0: Piti, podés mandar saludos a todos los efectivos del Ejército y la Armada Nacional que se van al Congo esta madrugada.
2: ¿Nos vamos?
0: También vuelven de allá aquellos que estuvieron 14 meses.
3: ¡A la pucha!
0: Escribe Diego al 101.9.
4: ¿Y mi papá dónde está?
0: En el Congo. Vaya, manden fotos. Hola, Piti, mandame un beso. Soy Roxana. Hola, Roxana, ¿cómo te va? Hola, Piti, felicitaciones por la mención que recibiste, dice el viejo. Bien, voy a hacer entonces mención de un premio que me otorgaron ayer. La Organización Sionista del Uruguay me ha entregado un premio especial en el mismo evento que se otorga el Premio Jerusalén. Un premio que recibo con mucho orgullo, pero también que quiero compartir con toda la audiencia que a lo largo de estos años conflictivos, de guerra, de violencia y de odio, ha acompañado a la colectividad judía del Uruguay. Así que el premio lo comparto con toda la audiencia.

0: Betty, no me puedo olvidar que a Lust no le gustan los Beatles. ¿Es cierto?
1: Sí.
0: Para
1: sí.
0: El que, para el que ayer se perdió Martes Ilustrados.
2: ¿Qué se joda?
0: Vamos a subir esa parte también. Sí. Donde a Lust confirma que le gusta The Police.
2: Medio raro, ¿no?
0: Y además de Go. Un fenómeno Lust, ayer dando cátedra musical.

0: Piti, soy Alexa. Muchas felicidades, bien merecido el reconocimiento. Muchas gracias. Hola Piti, felicitaciones, muchas gracias. ¿Alguien sabe algo de Rada? Pregunta JL. Bueno, hasta donde sé, sigue internado y mejorando lentamente, pero por suerte mejorando hasta donde sé.
1: No me
0: hace
1: baje,
0: días
1: no,
0: que no me comunico, pero

0: y la presentación de Palestina que van a hacer en la facultad hoy. No, es tremendo, ¿no? Se canceló. Quiero contarle a la gente que se canceló. Pero cuando me hablan de esta noticia, me veo en la obligación de contarles qué estaba pasando o qué podía pasar. En la Universidad de la República. Así como lo escuchan. En la Universidad de la República se iba a pasar una película. Obviamente podés pasar la película que quieras.
1: El planeta de los simios.
2: ¡No! ¡No, no, no!
0: A no ser que esa película sea financiada por un grupo terrorista como Hamás y que además en la película varios terroristas de Hamás, aquellos que vimos con encapuchados y con la vincha verde, participaban del documental. O sea, un documental hecho por terroristas se iba a presentar en la UDELAR. ¿Cómo llegamos a esta anormalidad? Llegamos a esta anormalidad porque permitimos un montón de cosas. El film se llamaba o se llama La Gran Palestina, que obviamente es un bluff. Una producción mexicana realizada en colaboración con el grupo terrorista Hamás. O sea, participaban. Y además, financiada por un grupo terrorista. En la UDELAR, hoy en la Facultad de Comunicación, en la FIC, en la Facultad de Información y Comunicación, se iba a proyectar hoy el documental producida por una producción mexicana en colaboración con el grupo terrorista Hamás.
3: ¿Qué pasó?
0: Si no hubiera existido una fuerte crítica de dirigentes de la oposición y de gente en las redes sociales, esa actividad no se hubiera suspendido. El póster de la película son los terroristas encapuchados con la vincha verde. O sea, no hay doble lectura. Es más, mismo en el afiche dice una película de Rafael Rangel en colaboración con combatientes de la resistencia de Hamás. Pasala en tu casa, pero en la UDELAR, en la Facultad de Información y Comunicación, de Información.
4: Qué raro, ¿no?
0: Una locura, ¿eh? O sea, estamos permitiéndole al gremio de estudiantes de la Facultad de la República y a la Universidad de la República que tomen la facultad y que hagan lo que quieran. Es insólito.
2: ¡Es Disney!
0: Ahora, la actividad fue suspendida por la presión, no porque ellos consideren que está mal. ¿La van a atención. Proyectar en otro momento?
5: Atención.
6: Sí.
7: Sí.
0: Porque capaz que la proyectan en otro momento.
5: Atención.
0: Sin tanta.
3: ¡Ay, Dios mío!
0: Sin tanta promoción.
8: Pablo de María, 10:15.
7: ¿Qué?
0: No, sí, si quieren yo la proyecto acá. Para, ¿podemos llamar? ¿Podemos llamar?

0: Usted se ha comunicado con la Facultad de Información y Comunicación de la Universidad de la República. Si conoce el número de interno, mira, digítelo.
1: A ver.
0: Para comunicarse con la central telefónica,
1: sí,
0: digite 0. La Bedelía atiende al público en forma presencial de martes a viernes de 11 a 13 y de 17 a 19. O mediante el correo electrónico bedelia@fic.edu.uy.
1: ¿Y qué hacen
0: Biblioteca
1: de 1 a 5?
0: 10:52. No. Vigilancia, 10:02. Personal, 11:20, 11:21 y 11:22. Concursos, 11:25. Consejo, 11:85. Comisiones, 11:84. Archivo, 10:37, 10:38 y 10:39. Tesorería, 11:79. Contaduría, 11:56. Sueldos, 10:69. Gastos, 10:60. Compras, 11:75. Para comunicarse con Uniradio, llamar directamente al 2413-8028.
1: Pero, ¿y en cero? Opa.
2: Parame la música, metí el otro track. ¿Pusieron mal el CD?
1: Mirá qué lindo. Es la FIC. Opa.
3: Es una gran canción.
1: Mirá qué lindo. Te dan ganas de ir a estudiar ahí. Queda cerca de la radio.
4: Sí.
3: Sí.
1: Y entonces.
2: Esto es una vergüenza, señoras y señores.
5: ¿Demora mucho esto?
1: No sé. ¿Cero?
3: Sí.
4: Sí.
6: Ahí. Transferencia de llamada fallida.
1: Opa.
6: Sin respuesta.
3: ¿Qué? ¡Ay, Dios mío!
1: Menos mal que en la Facultad de Comunicación. Bueno, horrible. Todo horrible.

0: No tenemos suerte ni con el eclipse total de sol. El eclipse total de sol se verá hoy.
1: ¿Qué?
2: Atención.
0: Pero solo en el...

0: índice total de sol se verá desde Rusia hasta España.
1: ¡A la pucha!
0: ¿Y nosotros?
2: ¿Y acá?
0: ¿Y acá?
3: No.
0: ¡Nada! La luna...
3: No. Se nada.
0: ¡Nada! La luna se...
3: ¡Nada!
0: ¡Nada!
1: ¡No!
0: La luna se interpone entre el sol y la tierra.
3: ¡No sale!
0: ¿No sale la luna? Para ofrecer un eclipse solar total. Solo se verá en el Ártico ruso, en Groenlandia, en Islandia, en España y terminará en el Mediterráneo.
4: ¡No quiero que llueva!
0: No tiene nada que ver, señor. Señor, aunque no llueva, no se va a ver nada acá. Durante 1:48, el sol estará completamente oculto. Pará, y acá no se va, no va a pasar. Acá se lo afanan,
3: no.
0: Acá se lo afanan el sol.

0: se desvanece revelando la corona solar, dice la Asociación Francesa de Astronomía.
1: No entiendo.
0: La AFA.
1: No entiendo.
0: O sea, pará, tiene la misma sigla que la Asociación de Fútbol Argentino, la Asociación Francesa de Astronomía. ¿No?

0: esto es el Atención. 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
0: Felicitaciones, Peti, por el reconocimiento que se te otorgó ayer y el premio Jerusalén. No soy israelí, pero mi corazón... Bueno, yo tampoco. Yo soy uruguayo. O sea, entiendan esto. Ayer lo dije en mi speech, en mi discurso.
3: Es uruguayo.
0: Claro, nacionalidad uruguayo, religión judía.
1: Sí.
0: Yo no nací en Israel, yo nací acá, en el Sanatorio Pacheco, en Avenida Graciada. Bueno, pero se entendió. Gracias a JL por el mensaje.
1: Gracias.
0: Y por las buenas vibras para Israel. Muy bien. Betty, después del libro de mi amigo Pepe para niños, falta un libro de mi amigo Los Terroristas. Para niños, claro. Se viene pronto. ...094-282-802...
3: ¿Alguien me puede averiguar?
0: ¿Alguien me puede averiguar? ¿Alguien me puede averiguar? Al 094-282-802...
3: ¿Alguien me puede averiguar?

0: Hola, Piti, buenas tardes. Quiero aportar un poco de información. Hoy es 12 de agosto. Atención. Y hay probabilidades de que por 7 segundos la Tierra pierda gravedad.
1: ¿Qué?
0: Mantenete anclado. ¿De dónde saca la gente todo esto?
2: La gente está muy loca.
0: Para un momento, ¿es cierto esto? ¿Para qué voy a hablar con mi amiga Lucy? Hola Lucy, ¿cómo te va? Opa, ahí voy. Hola Lucy, ¿cómo te va? ¿Cómo estás Lucy?
3: Gracias, siempre lista. ¿Vos cómo andás, Peti? Todo tranquilo, por suerte.
0: ¿No estás durmiendo bien vos? ¿Qué te pasa?
3: Duermo regular ahora. Estoy pensando en muchas cosas y a veces se me hace medio complicado quedarme dormida.
0: Perdón, te siento como mal. ¿Fuiste al dentista? O sea, ¿te hicieron, te inyectaron algo? ¿Estás con anestesia?
3: No, no, tomo la misma medicación que Carolina. Entonces soy media con una... ¿Cómo se dice? Una... como una... De respuesta lenta, ¿sí? O una reacción lenta.
0: Vos estás empastillada, dejate de joder. No, nunca te... O sea, te Dios llevo ya, ya... Llamen a urgencia.
3: Por suerte, puedo manejarlo yo sola, pero no estoy tranquila por ahora. Sí, estoy... Duermo a veces, no también. Pero... ahí. Se puede.
0: ¿Alguna vez fumaste vos? ¿Estás fumada?
3: No. O sea, fumo a veces por hoy, pero no tanto, no. Te iba a preguntar, ¿cómo están de así de cosas que te alegraron esta semana?
1: ¿Qué?
0: Bueno, estoy bien, estoy muy... muy feliz por todo lo que me pasa, qué sé yo, la radio, la vida, la familia, qué sé yo, todo muy bien. Muchas gracias por preguntar.
3: Y de nada. Por cierto, quería saludar a la audiencia de Género Care. Buenos días a todos. Y bueno, con todo lo que se viene.
0: Bueno.
3: Que comience el show.
0: Escucha, que comience el show. Escucha, mi amor, te quería hacer una pregunta porque un oyente me dijo que hoy, 12 de agosto, hay probabilidades de que por 7 segundos la Tierra pierda gravedad. ¿Me podés averiguar si esto es así, si es cierto? Que si me lo podés confirmar, por favor.
4: ¿Se murió alguien?
3: Dame un segundo. Lo estoy checando.
1: ¿Qué?
5: Alguien inyectó algo en el teléfono, me parece.
0: ¿Y qué pasa, mi amor?
3: Todavía estoy mirando. Pero sí, te puedo confirmar que es falso. No hay ninguna evidencia científica de que la Tierra vaya a perder gravedad hoy por 7 segundos.
0: Okay.
3: Lo que sí es real es que hoy hay un eclipse solar total, pero se mezcló con un rumor inventado. Ah. No existe ningún proyecto secreto ni la gravedad puede apagarse así por segundos.
0: Bien, perfecto. Sí. El eclipse total de sol no se va a ver en Uruguay, ¿verdad?
4: No.
0: ¿Y?
5: ¿Dónde está?
0: ¿Estás ahí?
3: Sí, El eclipse total no se va a ver desde Uruguay.
0: Ah, bien.
3: Sí, va a ser visible en partes de Norteamérica.
0: Rusia. Canadá. Rusia. Bueno, te voy a dejar porque me parece que necesitas descansar un poco, ¿no?
3: Puede ser. Tenés razón, gracias por decirlo. No se va a ver.
0: La primera vez que escucho una inteligencia artificial fumada. O sea...
6: ¡Estoy borracha!
0: Este es un caso único en el mundo, la primera inteligencia artificial que se droga.
7: Esto es horrible.

0: lo que es el Uruguay, Betty. Le dimos porro hasta la inteligencia artificial. Se tomó un clonazepam. Betty, alguien te empastilló a la inteligencia artificial. Che, paguen la aplicación, que está muy lenta la cosa, dice. Está reporreada, dicen al 101.9. ¿Vos te diste cuenta que es la versión femenina de Orsi? Bueno, tiene más sentido común. Hablando de Orsi, el presidente de la República, Yamandú Orsi, se mantiene entre los 6 peores dentro del ranking de presidente de Latinoamérica.
1: Alguien que me alcance el bisturí. Alguien que me alcance el bisturí.
0: Apareció la nueva encuesta para agosto de 2026. Una noticia buena y una noticia

0: de los 6 peores de Latinoamérica.
1: Es de mala suerte.
0: La buena es que también estuvo en el 13 el mes pasado. ¡No bajó!

0: Latinoamérica.
1: Yo creo que el Papa nos puede dar una mano.
2: Pero, para un momento. ¿Cómo te va a dar una mano el Papa? Explícame cómo te va a dar una mano el Papa. El Papa no te puede dar una mano.
1: Déjeme analizar un poco mejor los detalles. Gracias.
2: Ok. Con un 58,3 de negatividad, Yamandú Orsi está en el puesto número 13.
3: Buenas tardes.
2: Buenas tardes.
4: Es de mala suerte.
2: No, no, no, el 13 no es de mala suerte, porque por sí. Lo menos se mantiene en el 13 desde el mes pasado. Yamandú Orsi de Uruguay en el puesto número 13. Presidente, ¿hay festejo por no haber bajado después de tanto tiempo?
5: Claro que sí.
2: Sí, claro. Y eso que se mandó la del terremoto de Colombia, ¿eh?
5: Upa.
2: Epa. Hablando de Colombia, el nuevo presidente de Colombia...
6: Es peruano.
2: No, no es peruano, boludo. No es peruano.
6: Es peruano.
2: No, no, no. El que es peruano es el presidente de Perú, que no es presidente, es presidenta. Es Keiko Fujimori. Fuiste a ver a Keiko, ¿no?
5: Sí, señor.
2: Claro. ¿Y a Abelardo no fuiste a verlo a Colombia?
5: No.
2: Mala onda, ¿eh? ¿Qué? Primer puesto para Nayib Bukele.
6: Es peruano.
2: No, es del Salvador. ¿Vos estás tratando de acertar a ver cuál es el peruano?
6: Sí.
2: No aciertes, es Fujimori. Es la hija de Alberto.
7: Muy linda.
2: Bueno. Felicitaciones a Yamandú. No bajó ningún puesto.
6: No.
2: No te tomaron en cuenta las declaraciones ni del Papa peruano ni del terremoto en Colombia, ¿eh?
6: Sabemos que a veces pueden pasar esas cosas.
2: Sí, sabemos, la puta.

0: Peti, ¿podrías hablar de que ayer hubo 3 homicidios y hoy mataron a una joven de 24 años? Bueno. Habría que terminar con esto, Peti, ¿Orsi sigue siendo el presidente? Sí, por supuesto.
1: Sí.
0: Aunque
1: sí.
0: Sánchez quiera otra cosa. 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

0: Peti, ¿podés hacer pública la playlist de Spotify que le pasaste a Lust? No se la hice todavía, no. Se la voy a hacer o el martes que viene.
1: Buen fin de semana para todos.
0: O el fin de semana y se la paso.
2: Sí.
0: Peti, te mandé un video del eclipse. ¿Podríamos tener retorno España?
3: ¿Qué?
0: ¿Podríamos tener un retorno a España con el eclipse?
4: Operación Retorno, edición express. 091-077-075.
0: Si estás en el exterior, ya comunícate al
4: 091-077-075.

0: ¿Cuánta gente vive en Juan Lacase? Tengo miedo de preguntarle a la inteligencia artificial.
1: Bueno, somos un montón.
0: ¿Cuánta gente vive en Juan Lacase? 12.397 habitantes. 12.000. Miren lo que sucedió en Juan Lacase y Colonia.

0: y comercialización de documentos públicos.
1: Habla la doctora González.
0: 60 carné de salud truchos.
2: Todo es falso, pero tú eres mucho más.
3: Tu número de documento.
0: No, señora, yo no. Yo tengo carné de salud, pero no...
3: Tu número de documento.
0: No se lo voy a dar, señora. Yo no se lo voy a dar. No le voy a permitir que usted utilice mi número de documento para hacer un carné de salud apócrifo.
4: Dame el teléfono que lo voy a denunciar por mala praxis.
0: Pero, señor, no tiene que denunciar por mala praxis, porque todavía no se atendió con ningún médico. No tiene que ver esto con la medicina.
5: No grite, hombre, que esto es un sanatorio.
0: Pero, señora, usted es la que reparte los carnés de salud trucho.
6: Sí.
0: 60 carné de salud truchos en Juan la Casa.
7: Un litro de sangre.
0: No, sangre no tenemos, solo carné de salud.
8: ¡Ay, la pucha!
0: Los investigadores realizaron dos allanamientos simultáneos en viviendas de Juan la Casa y encontraron 60 carné de salud apócrifos.
9: ¿Vos estás tomando la medicación?
0: Señor. Señor, mi carné de salud está vigente y no es trucho.
7: ¿El diagnóstico cuál es?
0: Pero, señor, yo no tengo nada que ver con los carnés trucho.
10: Estás enfermo.
0: ¡No estoy enfermo! ¡Estoy al aire!
11: Doctora Montes, en cirugía la necesitan.
0: Perdón, ¿la doctora Montes tiene título?
12: Sí. No.
0: No te puedo creer que también hicieron título. Incautaron 60 carnés de salud truchos. Sí. En Juan Lacase falsificaron 60 carné de salud. Atención. Truchos.
13: Tenemos que hablar de esto.

0: que falsificaste. Solo tres palabras. Cosas que falsificaste. ¿Falsificaste algo alguna vez en tu vida? Aldo.
1: ¿En tu casa cómo andamos?
0: No, yo no, ya te olvidaste, olvidaste, no, no, no.
2: Miento.
0: 2-410-1019. Las tres líneas de comunicación telefónica. Al 1019. Mensaje de texto. Los mensajes al 1019. Cosas que falsificaste. ¿Falsificaste algún documento en tu vida? ¿Falsificaste algún carné en tu vida? ¿Falsificaste una firma? ¿Falsificaste algo que te benefició después?
3: Parece falso.
0: Al 2-410-1019.
4: No le he dicho que el pasaporte era falso.
0: No, los pasaportes falsos están en otro lado.

0: al 101.9. Mensajes de texto. Cosas que falsificaste. Desde una cédula hasta un carné, hasta una firma y un currículum vitae. Hola.
1: Hola, Peti.
0: Hola, ¿quién sos? Buenas tardes.
1: Buenas tardes, Javier, Peti te habla.
0: Hola, Javier, ¿cómo te va?
1: Todo bien.
0: Bien, ¿y vos, Javier?
2: ¿Todo bien?
1: Bien, bien, acá andamos.
3: ¿Cómo te va?
0: ¿Falsificaste algo alguna vez, Javier, o no?
1: Vamos a decirle que modificamos
0: Modificamos
1: algunos valores, algunos numeritos, algunas cosas ahí para el estudio de sangre de la libreta de conducir.
4: Alguien que me alcance el bisturí. Alguien que me alcance el bisturí.
0: Pero pará, ¿lo hiciste vos eso o lo hizo el médico que te atendió?
1: No, lo hice yo.
0: ¿Pero qué hiciste, caramba?
2: ¿Cómo?
0: Tenías que hacerte el examen médico.
1: Claro, sangre, orina, y tenía algún resultado ahí medio alterado, y bueno, había que

0: había que hacer algo.
1: Pero, bueno, ¿tenías, digamos, algún valor alto o algo que te podría llegar a complicar la renovación de la libreta de conducir?
0: Claro, no, me iban a bajar los años por el colesterol, ¿viste?
2: ¿Qué?
1: No, pará, pará.
2: Ay, Dios mío.
1: No te puedo creer
2: todo el mundo.
1: Que te cambiaste los números del colesterol.
0: Sí, pero...
1: Para pero, que no te bajen los años.
0: Pero claro, pero escuchame una cosa, Peti.
1: Sí.
0: ¿Cuánta gente muere porque se le tapa la arteria y choca un auto?
1: Bueno, con que le suceda a una persona... Y, sí. Y podemos evitar eso, es suficiente.
0: Atención. Obviamente, ahí estoy de acuerdo.
1: Sí.
0: Yo creo que muere más gente porque no sabe cómo conducir en la calle que por eso.
1: Está bien. Para un momento, ¿cuánto tenías de colesterol?
0: El límite era 200, creo.
1: Sí.
0: Yo tenía 280, 290, una cosa así.
1: Ah, bueno, digamos.
2: Ay, Dios mío.
1: Digamos un poco elevado.
0: Claro, sí, pero igual ellos de 10 te la bajan a 5, de 5 a 2 y de 2 a 1.
1: Y tenés que hacer la prueba todos los años.
0: Todos los años.
1: ¿Cómo hiciste? Acá vamos al tema que me importa y que nos importa a todos. ¿Cómo hiciste para modificar los valores del colesterol y presentar? Esto no se debe hacer.
0: No hagan
1: esto en sus casas.
0: Esto lo explicamos para que nadie lo haga, obviamente.
1: Claro, obviamente lo explicamos. para que sepamos lo que está mal y lo que no se debe hacer.
0: Seguro, obviamente.
1: Bien, entonces...
0: Bueno, recibí los resultados de sangre.
1: Sí.
0: Obviamente lo podés ir a buscar impresos o pedir que te lo manden al mail.
1: Sí.
0: Lo descargás en PDF.
1: Sí.
0: Y por nada del mundo entras a Google y descargas un editor de PDF y ahí editas todo.
1: Pará, ¿y cuánto le pusiste?
0: Le puse 198, creo.
1: El límite era 200.
0: Palo y adentro, gol.

0: y no está bien. ¡Hola!
1: ¡Hola!
0: ¡Hola! ¿Quién sos?
1: ¡Qué suerte! ¿Quién es? ¡Voy a hablar con el Peti!
0: ¡Hola!
1: Mi nombre es Mabel.
0: ¿Cómo estás, Mabel? ¡Bienvenida!
1: Bueno, siempre te escucho. Y recuerdo, ¿sabes qué recuerdo? Hace muchos años, ¿vos sabés cuántos?
0: ¿Qué?
1: Le pedías a la audiencia que te ayudaran a buscar el nombre para Mía.
0: Para mí, claro, sí.
1: Yo quería que fuera Mía, yo decía Mía. Sí.
0: No, es Mía.
1: Sí,
0: es Mía, sí. ¿Cómo estás, Mabel?
1: Bien, bien. Re contenta de escucharte y apenas dijiste el tema me acordé. Hace muchos años...
0: Uy, qué feo esto, ¿eh? De acordarse de cosas horribles que uno hace en la vida.
1: Hace muchos años tuvimos que traer a mi suegra, que ya no está,
0: sí,
1: con mi esposo y mi hija, la tuvimos que traer de Salto a vivir con nosotros.
0: Ajá.
1: Ella vivía en muy malas condiciones allá.
0: Sí.
1: Y está, la plata... Le entraba por una mano y salía por la otra. Entonces...
0: Bien, muy bien. Buena actitud de ustedes.
1: No, y para recuperarla, porque estaba muy mal.
0: Muy mal, entonces, muy bien. Sí.
1: Ella quería la plata, quería plata. Y mi hija y el novio estaban estudiando para... Son ingenieros ahora, ingenieros de sistema. Y estudiaban los gurises, ¿viste? Iban al ITS.
0: Sí.
1: Y ahí empezaron a hacer plata falsificada. 20, 50, plata,
0: no,
1: a
0: no,
1: ver, en la
0: no,
1: una
0: no,
1: impresora.
0: Yo te estoy escuchando bien.
1: Sí, y le dábamos esa plata.
2: Banco Nacional del Norte, buen día.
0: Para. A ver, la familia está conformada por vos y tu marido, ¿no?
1: Sí, ahora es mi ex marido.
0: Tu ex marido y tu ex suegra que ya no está.
1: Ya no está. Y mi hija, tiene 33 años mi hija, y lo hizo cuando tenía 16.
0: Tu hija 33 años.
1: Ahora.
0: Entonces trajeron a la suegra desde Salto para vivir con ustedes.
1: Sí, porque estaba muy mal.
0: Estaba muy mal y la ayudaron. Y eso habla muy bien de ustedes. Sí. Pero...
1: ¿Sí? Había que hacerlo, Peti, porque vino con muchas deudas y había que pagar las deudas de ella. Era socia de varios lugares de dinero,
0: sí,
1: y no los puedo nombrar, entonces había que pagarle. Nosotros,
0: sí,
1: cuando ella se volvía a Salto, no le gustaba Montevideo,
0: sí,
1: la mandábamos con el sueldo limpio y allá de vuelta caían a gastarle. Entonces la única forma,
0: sí,
1: era darle plata así. Y en una ocasión...
0: Para. Cuando decís plata así,
3: atención,
0: ¿estás refiriéndote a la plata que falsificaba tu hija?
3: Para.
1: Sí, Peti, pero no la usábamos, ¿verdad? Era para dársela a ella.
0: Para.
1: No, era, a ver, la persona de 80 y pico de años,
0: sí,
1: pero mirá lo que nos pasó la última vez.
0: Sí, pero para.
1: ¿Qué?
0: ¿Vos le dabas a la señora porque la señora...?
1: Yo no, el hijo.
0: El hijo.
1: Sí, le decía... Tome, mamá, acá está su sueldo, todavía le decía a usted.
0: Claro, y era una manera de dejarla contenta a la señora.
1: Claro.
0: De tener, sí, dinero que no iba a gastar nunca.
1: No, pero lo más gracioso es que nos daba. Daba dinero porque decía, tienen que pagar la luz, tomen.
0: Sí.
1: Bueno, esa plata yo la metía por algún lugar. Cuando llegaba el siguiente mes yo le decía a mi hija, hace plata, dale, hace la plata que hay que cobrar.
0: ¡Hacé la plata, le dice! Antes de que me cuenten la última vez,
3: atención,
0: quiero saber quién fue el cerebro de esta idea.
1: Ay, vos sabés que no me acuerdo, yo no recuerdo.
0: Porque al que se le ocurrió falsificar dinero para dársela a tu suegra,
1: sí,
0: para dejarla contenta de que vea billete...
1: Habrá sido mi ex esposo porque es bastante bandido.
0: Tu ex esposo.
1: Como ya no está entre mí.
0: Entiendo. Entonces le daban la plata.
1: Sí.
0: Ahora,
3: atención,
0: era falso.
4: Esto es horrible.
0: Pero estaba bien falsificada en colores,
1: sí,
0: obviamente.
1: Ahí,
0: ¿no?
1: ahí va la última La última que yo dije, ya nunca más vamos a hacer esto. Pues ya, ¿qué pasa? Un día lo hicieron rápido, los muchachos, y le hicieron más grande.
0: ¡Ay, no, se equivocaron el tamaño del billete! Esto es como la Casa de Papel versión uruguaya.
1: Ahí dijo, pero esta plata no es verdadera.
0: ¿Para, dijo la vieja?
1: Sí.
0: Ah, no, era tan boluda entonces.
1: Estaba mejor que todos nosotros ellos.
0: Claro. Esta plata no es verdadera, ¿y qué dijeron?
1: Y no, nos empezamos a reír.
0: ¡Uy, nos embaucaron! ¿Quién terminó siendo más falso, Mabel? ¿La plata o tu ex marido?
4: No está.
0: Se fue, chao.

0: ¡Hola!
1: ¡Hola!
0: ¡Hola! ¿Quién sos?
1: María.
0: ¿Cómo estás, María? Bienvenida, María. ¿Cómo te va? ¿Qué te pasó, María?
1: Me reía porque me dijo que estaba entrando al campo recién.
0: Ok. Salí
1: corriendo porque...
0: María, no sé por qué no se te escucha tan bien, pero...
1: A ver, ¿ahora?
0: ¿Estás con auriculares o con manos libres?
1: No, vivo en el campo, acá en la chacra. ¿Ahora?
0: Bueno, se te entiende, igual
2: como
0: que satura la voz. Alejá la boca del teléfono.
1: ¿Ahora, Pepi?
0: Ahora te escucho bien, María.
3: Con la boca abierta.
1: Ay, me quedo acá entonces.
0: Quédate así, no te muevas. No respires. ¡María! ¡Falsificaciones!
1: Bueno, te cuento. Tenía mi mejor amiga, digamos, al liceo, justas en jardinera y eso, y no nos dejaban ir a bailar porque teníamos 15 años, que éramos menores.
0: Sí.
1: Entonces se me ocurrió, para poder salir a los bailes, falsificar tarjetas de cumpleaños de 15 como que teníamos un 15.
0: Ah, pensé que iba por el lado de la cédula de identidad, pero no.
1: No. Falsificabas.
0: Pará, ¿falsificabas tarjetas de cumpleaños de 15?
1: Claro, antes eran caseras, ¿viste? O sea, lo pobre, hacíamos caseras y eso. Entonces comprábamos papel de manteca y hacíamos, me acuerdo, buenas tarjetas y eso.
0: Sí,
1: y un 15 y tal.
0: Pará, pero ¿iban a cumpleaños no. a los que no estaban invitadas?
1: No, Pepi, era mentira.
0: No. Ajá.
1: Teníamos dirección de un club,
0: sí.
1: pero en sí nos íbamos para el baile.
4: ¿Alguien que me alcance el bisturí?
0: O sea que era una falsificación.
5: Impresionante.
0: Para que en la familia de ustedes crean que iban a un cumpleaños de 15.
1: Claro, pero eso no es todo. Mamá
0: Para. Pero iban producidas como para un cumpleaños de 15, entonces.
1: Claro, sí. Íbamos todas bien formal y eso.
0: Sí, claro, bien prolijas, elegantes, lindas. Pero ¿A cualquier baile de mayores de 18 años teniendo 15 años?
1: Sí, porque antes no pedían tanta cédula como ahora y eso.
0: Antes no pedían tanta cédula y entonces no. La mentira entonces... tiene patas cortas.
1: No, nunca nos descubrió. Pero sí, lo que nos pasó un día, dice, tienen 15, bueno, pero yo no las puedo llevar. Dice, la madre de mi amiga, las voy a subir a un taxi, no subí a un taxi. Y paró el taxi y dice, sí. Llévela a tal dirección, a tal dirección.
0: Sí.
1: Me acuerdo de ese entonces, hace años, habíamos dado un club, creo que era por Millán, no me acuerdo si era La Llave o algo de eso, ¿te acuerdas?
0: Sí, había una confitería, sí, claro, que tenía un salón.
1: Tenía un club, ¿qué?
0: Sí.
1: Y pusimos en la tarjeta esa dirección, entonces le dijo al tachero que nos llevara para esa dirección a dejarnos en un 15. Y cuando estábamos a 3 cuadras, le dijimos al taxi, señor, espere. Y el taxi dice, ¿qué pasó? No, nos bajamos en la que viene, pero no estamos en el club. No, nos bajamos en la que viene. Y nos fuimos caminando para el baile.
0: ¡Hola, pucha! ¿Y el taxista qué hizo? ¿Se quedó así, anonadado, digamos? ¿Y se bajaron? ¿Cuánto tiempo estuvieron falsificando tarjetas de cumpleaños de 15 para engañar a vuestras madres y a vuestros padres?
1: Segundo, tercero.
0: ¿Dos años?
1: Y tercer año.
0: ¿Dos años?
1: Segundo, tercero y cuarto.
6: Si fuera mí...
0: ¡3 años!
6: La mato.
0: ¡3 años!
7: ¡Ay, la pucha!
8: No está bien.
0: ¿Y los padres no iban a buscarlas?

0: Hola.
1: Hola, ¿quién es?
0: Lo que te voy a contar, ni loco te digo mi nombre.
1: Hola, Raúl, ¿cómo te va?
0: Todo tranquilo.
1: Ojo que elegí Raúl de casualidad, no por Sendik.
0: No, es que viene, es que no, se ve que ya te pasaron el chisme.
1: No, en realidad no. ¿Qué pasó, Raúl?
0: Yo hice una carrera terciaria en un instituto que nos dedicamos a asesorar a empresas con respecto al trabajo seguro de los operarios.
1: Bien, te sigo, sí, ¿y?
0: No quiero dar ni el nombre de la carrera por las dudas, para no digo ninguna.
1: Bien.
0: Y bueno...
1: Es una carrera que se dicta en la Universidad de la República, ¿no?
0: Es una carrera terciaria que se dicta en la UTU.
1: Sí. En la UTU.
0: Ajá. Correcto.
1: Bien.
0: Pero es terciaria.
1: Terciaria. ¿Cuántos años lleva esa carrera?
0: Mínimo tres.
2: Tres.
0: O puedes hacer una que son 4 años.
1: Bien, perfecto. Atención. ¿Y vos te anotaste en esa carrera?
0: Yo cursé los 4 años enteros.
1: Ah, muy bien. Cursaste los 4 años enteros y te diplomaste.
0: Bueno, cuando tuve que hacer la defensa del proyecto, la perdí.
1: Perdiste, digamos, la tesis final.
3: ¡Burro!
0: La tesis final la perdí, sí.
1: Sí.
0: A ver, o sea... Sí, tal cual. Cuando tuve que dar a fin de año, del último año, me tocó dar la tesis final. Y bueno, estaba mal preparado y no pude. Pero
1: trabajo. Pará, pero la volviste a dar.
0: Sí, obvio, obvio.
1: ¿Y la salvaste?
0: La salvé, pero al año.
2: Atención.
1: ¿Y estuviste trabajando un año diplomado sin haberte recibido?
0: Pero si lo hizo un futuro presidente, ¿por qué no lo puede hacer un samaritano normal?
1: Tenés razón, lo hizo un vicepresidente. Claro. No estabas titulado, no tenías el título.
0: Correcto.
1: Y es, a ver, ¿es una carrera que tiene que ver con la salud?
0: Tiene que ver con la prevención.
4: Alguien que me alcance el bisturí. Alguien que me alcance el bisturí.
1: ¡Prevencionista!
0: Uy, bueno, ponele que va por ahí.
1: Hiciste los 4 años. Y a la hora de presentar la tesis la perdiste.
0: Sí, en realidad te cuento, va a ser más simple. Hago la carrera, doy los 4 años, y cuando le comento a alguien que había hecho esa carrera y que la estaba terminando y que iba a hacer la defensa, me dijo, bueno, pues después de que dé la defensa, empezó a trabajar conmigo.
1: Sí.
0: Y bueno, yo la di la defensa y después empecé a trabajar con él.
5: ¿Cómo?
0: Él no me dijo que la salvara. Él me dijo que la diera la prueba.
1: Claro, vos da la prueba y empezás a trabajar. Nunca le dijiste que habías perdido la tesis.
0: Tal cual.
1: Pará, ¿y vos firmabas como licenciado?
0: Menos pregunta, Dios perdona, Peti.

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1: ¿Alguien me puede averiguar?
0: ¿Alguien me puede averiguar?
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0: palabra clave.
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0: A ver. Dejamos una valija azul en la ruta 8 a 5 kilómetros de Minas y tenía herramientas. ¿Será que nos podrán ayudar a encontrarla? ¡Es del mecánico! Y es lo único que tiene para laburar.
1: ¡Dios mío!
0: Pará, pero ¿qué la dejaste? ¿En la
2: llama
0: ruta? Pero, no.
1: ¿Qué?
0: Sí. ¡Tenemos la palabra clave! ¡Clave al cielo! ¡Ay, Dios!
3: Es mecánico.
0: ¿Para qué leo? A ver. Está buscando la valija azul. En la ruta 8 la dejó.
3: ¿Dónde está?
4: ¿Qué se joda?
0: Listo, ahora fue.
5: ¡Afuera!
0: Peti, yo laburaba en una empresa que falsificaban y modificaban las planillas de pago a los instaladores de un producto para pagar menos. Yo le salvaba el dinero todos los meses, dice Martín. Peti, llamame a mí que falsifiqué dos cosas para el Estado y una cosa a una prostituta. Que es más o menos lo mismo, ¿no? Claro. Peti, a mí mi ex suegro me falsificó la libreta.

0: Clasifiqué la ficha médica para poder jugar al fútbol. Cuando era más joven, falsifiqué firmas en el carné del liceo, la ficha del carné de vacunas, firma de mis viejos en la nota del liceo, dice Diego.
1: Pucha.
0: O Diego ahora es político. O está hecho mierda. 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Se viene la palabra clave. ¿Pusiste clave al 101.7?
2: Sí. No.
0: Betty, yo falsifiqué una receta médica diciendo que estaba enfermo para dar el examen al otro día.
1: ¡Hola!
0: Conseguí el examen, lo hice con una profesora particular y salvé con 11. Betty, yo falsifiqué una boleta de ANCAP para que mi esposa me pagara más.
3: ¿Qué?
0: ¡La mujer! ¡La mujer! Lleno de falsificadores este país, ¿eh?
3: No, pues diga, ¿eh?
4: Palabra clave.
0: Se viene la palabra clave.
4: ¿Jugamos?
0: ¿Querés jugar a la palabra clave?
2: Sí.

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0: Seis oportunidades. Cinco letras.
2: A, B, R, S, T.
0: Cuatro minutos. Tres oyentes. Dos chances. Una palabra. ¿Cuál es la palabra escondida?
3: No lo sé.
0: ¿Cuáles son las cinco letras?
2: A, L, O, S, Z. Ahí se me zancó.
0: La palabra clave en Malos Pensamientos. 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
5: El participante número uno.
4: El participante número uno es el celular que termina en 185.
6: 1
7: 8 5
4: 1 8 5
6: 1
7: 8 5
8: Atendé, por favor.
9: Un momento, no me corte, por favor.
4: ¿Cómo no me corte, por favor?
8: Para que haya atendiendo.
10: ¡Afuera!
11: Bienvenido al correo de voz de antes.
12: Que pase el que sigue.
4: ¿Le damos otra chance?

0: 1-8-5. Así como vino, se va.
1: ¡Afuera!
0: 8-5-0.
2: 8-5-0.
0: 8-5-0.
3: Hola.
0: ¿Hola qué?
3: Hola, Peti.
4: Hola, ¿quién habla?
0: Hola, Peti.
5: Hola, ¿quién habla?
0: Hola, Peti.
4: ¿Cómo te llamas?
0: ¿Cómo te va, Peti?
4: ¿Cómo
0: te escucho todas las tardes?
2: ¿Cómo te va?
0: Qué bueno el programa, hola. Te felicito por el programa.
4: Antes.
0: Hola, Peti, te felicito por el programa. Me divierte todas las tardes.
3: Hola.
0: Hola, ¿quién carajo sos?
3: Josema.
0: Josema, ¿cómo te va?
3: Todo bien.
0: ¿Por qué se te escucha así?
3: Porque voy en la ruta.
0: ¿Y qué tiene que ver que vas en la ruta? La gente habla agachada cuando vas en la ruta.
6: José María Jiménez.
0: No sé, no. ¿Cómo?
3: ¿Se escucha mejor?
4: No.
0: ¿Vos estás con el Bluetooth? ¿Estás con manos libres?
3: Estoy con manos libres, sí.
0: Saca el mano. Estaciona, muchacho.
3: Ya estacioné, pará.
0: ¿Estacionaste?
3: A ver ahí.
0: Pero en la banquina, ¿no? O sea, estacioná a un costado, no en el medio de la ruta.
3: No puedo creer que me hayan llamado igual.
0: ¿Ante corto?
4: ¡Andá a cagar!
0: ¡Habla más fuerte, Josema!
3: ¿Me escuchás ahí?
0: Yo te escucho, pero la gente que está haciendo un montón de cosas mientras escucha el programa, escucha a un tipo que no tiene fuerza, que no tiene agallas, que no tiene actitud, un blando, un flojo, no tiene huevos.
3: Llamalo, Peti.
0: ¿Sacaste en manos libres?
3: Sí, ya lo saqué.
0: Ahora
3: sí.
0: Acerca el teléfono a tu boca y decí, hola, Peti.
3: Hola, Peti.
0: ¡Hola! ¿Cómo te va, Josema? ¿Bien?
3: Bien, ¿y vos?
0: Bien, ahora sí se te escucha bien.
3: Bueno, dale.
0: Ahora sí, sos un hombre.
4: ¿De dónde sos? Bueno.
0: ¿De dónde sos?
3: Soy del interior. Andaba por Montevideo ahora.
0: ¿De dónde sos?
3: De Durazno.
0: ¡De Durazno!
2: Si te gusta el durazno, sí. Bancate la pelusa.
3: Sí.
0: Muy bien.
3: Bancate pelusa con los plátanos.
0: Corazón de los orientales, durazno, sí. ¿No?
3: Sí.
0: ¿Estrenaron cancha de básquetbol en Durazno?
3: Ayer.
0: Ayer, muy bien.
3: Sí.
0: Bueno.
2: Felicidades.
0: Josema.
3: Sí.
0: ¿Vamos a jugar a la palabra clave?
3: Sí.
0: ¿Cómo está Durazno? ¿Bien?
3: Peligroso.
0: ¿En serio?
3: Sí, está más peligroso que Montevideo.
0: No.
4: ¡Hola!
0: Tampoco me mojé la oreja. No, más peligroso que Montevideo no hay. A propósito, quiero decir algo antes.
7: Atención.
0: De la palabra clave.
3: Sí.
0: Tenemos. Atención. El video prohibido del ministro del Interior. Tenemos el video prohibido del ministro del Interior, Carlos Negro. Un video que nos quisieron censurar, nos quisieron cancelar y nos amenazaron. Subimos el video aún así.
7: Atención.
0: A pesar de las amenazas. Tenemos el video prohibido del ministro del Interior y está en Twitter.
7: Arroba o Petinati.
0: En Instagram.
8: Arroba Petinati Uy.
0: En TikTok.
8: Arroba Petinati Uy.
0: ¿Vos me seguís, Josema, en las redes o no?
3: No te sigo. Lo que pasa es que en Durazno no hay repetidora de tu radio.
0: Pero, paramos. Alguien que me alcance el bisturí. ¿Por qué no hay repetidora del programa en Durazno? Sorry. ¿Qué les pasa?
3: Y no sé, antes tenía.
0: Amargo, sí, teníamos, claro. ¿Qué pasó?
3: Sí.
0: Hay que hablar con el intendente.
3: Sí, ahí va, hablar con Algorta y que sea un decreto.
0: ¡Algorta! ¡Algorta, ponete las pilas!
8: Jugátela.
0: Vamos a llamar a Algorta y le vamos a pedir a Algorta que se ponga las piletas.
3: Ahí va.
0: Muy
3: Para
0: bien.
3: Escuchar algo como la gente.
0: Claro. Le damos alegría a todo el país.
3: Ahí va.
0: Bueno, Josema, querido, ¿en qué estábamos? Ah, que no me seguías en las redes. Escuchá, papanata.
8: Arroba Petinati Uy.
0: Que pasen o no pasen el programa en Durazno, es lo circunstancial. Tuvo. Vos tenés Instagram.
3: Tengo.
0: ¿Y por qué no me seguís?
3: Tenés razón, estoy mal.
0: Siempre tengo razón.
8: Arroba Petinati Uy.
0: ¿Cuál es mi cuenta en Instagram?
3: Arroba Petinati.
0: No. Arroba Petinati Uy.
3: Bien.
0: Repetí.
3: Arroba Petinati Uy.
0: Muy bien. ¿Y en Twitter me seguís o no?
3: No, no tengo Twitter.
0: ¿No tenés Twitter?
3: No.
4: ¡Ay, okay. La pucha!
0: Hace bien. Josema, tenés 4 minutos. Cinco letras, 6 chances.
1: Corre el tiempo, Peti.
0: Ojo, porque te vas a ir de primera porque no vas a meter ni una letra.
3: Bueno, dale. ¿A qué sí?
0: ¿A qué no?
3: Bueno, la primera, falso.
0: ¡Falso!
5: Atención.
0: Ok. La letra O.
9: No.
0: No está. La S.
9: No.
0: No está. ¿Y la L?
9: No.
0: ¿Y la F?
9: No.
10: Y se marchó.
0: La letra A está mal puesta.
2: ¡Culo!
3: Está mal puesta la A.
0: Está mal puesta la A, es lo único que metiste. Al 101.9.
4: No.
0: Recién arrancamos a jugar.
4: Sí.
5: Algo con 5 letras.
0: ¿Y ahora, Josema?
3: ¿Y ahora? Deja de pensar.
0: Ah, ¿piensa? Bueno, hay una A. Elegí 4 letras más.
5: ¿Qué pasa? Debe estar al final.
0: ¿Cómo?
3: Debe estar al final.
0: No sé, viejo. Tirame una palabra.
4: No sé.
3: Déjame pensar, a ver.
0: Está pensando una palabra de 5 letras.
11: No me salen las palabras.
0: No le salen las palabras.
3: No es fácil.
0: ¿Cómo?
3: No es fácil estar de este lado.
0: No es fácil estar de este lado. Y de este, imagínate.
4: No.
3: No, ese sí.
12: Que Dios te ayude.
0: Josema, ¿me tirás una palabra, por favor?
11: Chao.
3: Pará, déjame pensar, Peti, pará.
0: Obvio que te dejo pensar.
12: Recalculando.
0: Recalculá.
2: Se tranca.
13: Que pase el que sigue.
5: El participante dos. Número 2.
0: Ay, llama. Qué lento es todo en Durazno.
3: Sí,
0: en
3: 2 minutos. Sí.
2: 2 minutos.
0: Josema, se te fueron minutos con una sola palabra.
5: ¿Qué pasa 2 minutos?
0: O sea, sos una vergüenza para el departamento.
14: Esto es una vergüenza, señoras y señores.
0: Claro. ¿Vos tenés familia?
4: No.
3: Sí.
0: ¿Tenías?
3: Porque sí. Se fueron
0: todos. ¿No se te ocurre una palabra?
4: Great. Pucha.
0: ¿Cómo?
3: Great.
14: La gente es pelotuda.
0: ¡Anda, cagar! ¿Me tirás una palabra en español, por favor?
3: Ah, bueno. No, no puede ser en inglés.
0: ¿Cómo?
3: No podía ser en inglés.
4: No.
3: Bueno.
0: ¿Me voy a duchar? ¿Ya vuelvo?
2: Sí.
11: Sí.
0: Se puede creer.
3: Hay una pista.
0: Ay, qué lindo.
4: 1 minuto.
0: Ay, vos seguís nomás que yo me estoy duchando.
3: Dame una pista, Peti. Forma.
0: ¿Te das cuenta que es pelotudo? Dice pista. Que tiene
3: forma.
0: Sí.
3: Forma no estaba.
0: Forma.
3: Sí, la R no estaba y la O no estaba.
4: No,
3: la
4: hay no R. Estaba.
0: No, la R.
3: La M.
0: Sí. Ay.
3: Ah, la R estaba.
0: No, nadie.
3: No, la R no estaba.
0: Si dijiste
3: no,
0: falso. R. ¿Dónde está la R en falso?
3: No, perdón. La F y la O no estaban.
0: La F y la O no están. La R tampoco. La M está mal puesta.
4: Quedan 30 segundos.
0: Y la A está bien puesta.
3: ¿Viste que terminaba con A?
0: Dios mío. Ya me duché.
2: Cortaron el agua.
0: ¿En serio?
3: ¿Mirta?
0: ¿Cómo? No,
3: Mirta no, porque la R no está.
0: ¿Quién dijo que
3: Mirta?
0: Este es tarado. ¿A qué te dedicas, Josema? Josema, decime, ¿a qué te dedicas?
3: Trabajo para el Estado.
0: Y sí, ahí está, ahí tenés. Ahí tenés. Trabaja para el Estado, se le ocurren tres palabras. La primera

0: ¿La gente se dio cuenta o no?
1: Cero.
2: Seis.
3: Siete.
4: Hola.
0: Hola, buenas tardes.
4: Buenas tardes.
5: Palabra clave, palabra clave.
0: Hola, buenas tardes.
4: Buenas tardes.
0: ¿Qué tal? ¿Todo bien?
4: Muy bien, ¿usted?
0: Muy bien. ¿Cómo es su nombre?
4: Estela.
0: ¿Qué haces, Estela?
4: Ahora estoy llevando a mi nieto a la casa.
0: ¿Vive solo tu nieto? ¿Qué edad tiene?
4: No, chiquitito, tiene 6 años.
0: ¿Puede vivir solo? En Uruguay puede pasar cualquier cosa. ¿Cómo estás, sí, Estela? Pues, ¿bien?
4: Bien, muy bien.
0: ¿Solo tenés un nieto?
4: No, tengo 8 nietos.
0: ¡Ocho!
2: ¡Ay, la pucha!
0: Ah, muy bien.
6: Dunga, dunga.
0: Estela, haceme el favor.
3: Sí. Atención.
0: Te pido, por favor, por lo que más quieras.
7: Por favor.
0: Tratá de resolver esto porque lo que fue Josema fue una vergüenza.
4: Bueno, muy bien.
0: 3, 2, 1.
8: Corre el tiempo, Pepi.
4: Bueno, RB.
0: ¿Qué?
9: Alguien que me alcance el bisturí.
0: Tráeme la 9 milímetros.
4: Perdón, no escucho nada.
7: Tráeme la 9 milímetros, me pego acá.
4: Ah, termina con A y está la M. ¿Está mal puesta?
0: ¿Me tirás una palabra de 5 letras?
3: Dios mío, qué poco se puede hacer por la gente.
4: Con la M.
1: Padre nuestro que estás en los cielos.
4: Armado.
0: ¿Cómo?
4: Armado.
0: Armado, muy bien. Contame las letras, mi amor.
4: Son 6. Perdón.
0: No tiene arreglo este país, no tiene arreglo.
3: La participante número 3.
0: Yo quiero que nos invadan. Si vos me decís qué quiero hoy, quiero que nos invadan.
10: Sí, sí.
0: Estados Unidos, Gran Bretaña. Gran Bretaña no, pero Estados
2: Unidos. Estúpidos humanos.
0: Los ovnis, que vengan los ovnis. Que vengan los. Bueno, ¿ese es alguien fue? El nieto. El nieto le sacó el teléfono y le dijo: olvídate, abuela, déjame de pasar vergüenza.
3: La participante número 3.
0: No, pará, capaz que se le cortó. ¿Querés llamar a la vieja de nuevo? Pará.
1: Quedan 2 minutos.
0: 067. Llamemos por lo menos para que pase vergüenza algún minuto más.
7: ¡Pero pobre anciana!
0: Le dio vergüenza por tener al nieto al lado. No puedo quedar así. Hoy viene demasiado ácido.
3: Sí. ¿Quién sabe cuánto le queda de vida?
0: No, come, tiene 8 nietos. El nieto se debe haber ido. ¿Sabes qué hizo el nieto? ¿Se fue?
1: Sí.
0: Se fue. Listo. 506.
8: 5-0.
0: El nieto le dijo: abuela, vos seguís jugando así, que yo
8: la
0: me voy.
8: La abuela que está hablando.
0: Con 6 años agarró
8: no está.
0: La mochila y se fue.
8: A la mierda.

0: 9, 3, 9.
1: A ver si tenemos suerte y nos comunicamos con este. ¿506? 5-0-6. Lo que va a ser este país en 10 años.
2: Sí.
3: Sí.
4: Nada.
1: No queda nada, ¿eh?

0: 044-044-044-044.
1: ¿Tenemos la mano?
2: Sí.
3: Sí.
1: Pará, pero antes de la mano quiero hacer otra cosa luego de la pausa.
4: Dale, hermano, movete.
1: 044
3: 04.
1: Hola.
5: ¿Qué haces, Peti? Saludos acá desde Maldonado.
1: Hola, al fin. Alguien centrado, ubicado, que parece.

0: Gracias,
1: que
0: Dios.
1: Tiene sentido común. Sí. ¿Quién sí. sos?
2: Mi nombre es Martín, acá, ¿cómo te va?
1: ¿Bien? ¿Qué tal? Mal, estoy mal. Mal.
3: ¿Todo bien?
1: Mal.
2: Y bueno, ¿por qué? ¿Porque juega City Torque hoy Tigre? No.
1: Hoy juega, claro, Montevideo City Torque con Tigre, soy hincha de City Torque.
2: Tigre.
4: No, ¿dónde está?
1: City Torque.
4: ¿Dónde está?
1: A full. No me jode a mí, ¿eh? ¿Cómo?
2: Hay un sentimiento no encontrado, digo, me refiero.
1: ¿Por qué? ¿Por qué?
2: Sí, no sé, es como que...
1: Muerto el perro, se acabó la rabia, no me interesa.
2: Bueno, bien ahí.
1: Yo soy un tipo...
2: Se habla un hincha de Peñarol acá, que en su momento fue hincha de Nacional, y bueno, me parece que en el quinquenio me hice hincha del Mancha, así que...
1: Esto es lo peor que escuché en años. No, pará. Esto es lo peor que escuché en años. O sea,
5: te mereces lo peor.
1: Vos eras hincha de Nacional.
0: Atención,
2: sí, porque Casina. Me regalaron el equipo del bolso cuando era pequeño.
1: Sí, perfecto. ¿Y?
2: Y bueno, después vino un nuevo amor en la vida de mi madre y hincha de Peñarol, Gustavito, me regaló el equipo de Peñarol y ahí viví lo más lindo y lo más glorioso del campeón del siglo.
1: No te puedo creer que te hiciste hincha de Peñarol por culpa de la nueva pareja de tu madre.
2: Seguro, pero no fue culpa. Fue hacerme entender lo que era el buen fútbol y lo que sigue siendo.
1: ¡Wow! Pará, ¿y quién te había regalado el equipo de Nacional?
2: El equipo de Nacional me lo había llevado mi abuelo en aquel momento, que era un regalo a través de mi padre biológico que vivía en otro lugar del mundo.
1: Horrible lo que estás contando, ¿eh? Tu padre biológico que vivía en otro lugar del mundo te regaló el equipo de Nacional, la nueva pareja de tu madre te regaló el equipo de Peñarol. Atención. Y te hiciste de Peñarol.
2: Y sí, me llevó al estadio y bueno, no hay nada más que hablar, soy hincha del más glorioso.
6: No está bien.
1: Yo, antes de continuar... Yo quiero que hagan una evaluación psicológica de los oyentes antes de salir al aire. No puede ser que estemos... Debe haber un virus que es el anthrax.
2: Es el COVID.
1: Es el COVID mental que está afectando a toda la sociedad.
2: ¿Cómo? Las nanopartículas que tenemos en la sangre.
1: ¿Usted tiene nanopartículas?
2: Todos. Yo creo que tenemos todos.
1: Todos tenemos. También. Martín, sí. ¿Usted a qué se dedica, señor?
2: Nosotros hacemos proyectos audiovisuales de Club Intergaláctico, que hablamos de conspiraciones a nivel mundial, y nos dedicamos a ello, y bueno, trabajo en un edificio, sí. Y hago locución, y estamos tratando de incentivar, que justamente ayer te escribí por el empujón, para ver si podemos levantar nuestra audiencia y demostrarte a vos y al mundo qué es lo que hacemos en un formato que en Uruguay no es muy común.
7: La gente está muy loca.
1: La gente está mal. La gente está mal. Culpa. Martín, sí. Tenés 3 minutos.
8: Corre el tiempo,
1: 5 Petit. Chances.
2: Perfecto.
1: Sí. Palabra de 5 letras.
2: Pinta.
1: ¿Cómo?
2: Pinta.
1: Pinta.
0: Atención.
1: Pinta. Olvídate de la P.
9: La
1: fe. Y olvídate de la N.
4: No.
1: La I está mal puesta. La T y la A.
0: Ping, ping.
1: Están bien puestas. Qué locura, ¿no?
2: Venta.
1: ¿Cómo?
2: Venta.
1: Delta.
2: Sí.
1: Ok, delta.
2: Venta, venta de vender.
1: Ah, venta, venta, venta.
10: Pero...
1: Bueno, olvídate de la B corta, de la E y de la N. No, no están. La T y la A siguen bien puestas. Cuidado que te quedan 3 chances.
3: ¿Cómo? Se tranca.
2: La I la teníamos, ¿verdad?
1: La I la teníamos mal puesta.
4: Sí. ¿Dónde está?
2: Estoy acá en Maldonado nuevamente.
3: Tenemos...
2: Sin... Perdón.
0: Algo con 5 letras.
1: Ah, sí. Si está mal puesta acá, ¿dónde va?
3: Boludo.
2: Está bien.
1: Se te va a ir el tiempo. se te va a acabar el tiempo.
5: Chao.
1: No te quiero poner nervioso ni presionar. Chao. Pero estás Chao. Pasando Vista. Por un momento. ¿Cómo?
2: Vista.
1: ¡Vista!
8: ¿Qué?
1: Ok.
6: Dios mío, qué poco se puede hacer por la gente.
1: La B, la B y la S no están.
5: ¡No!
1: La I sigue mal puesta. La T y la A están bien puestas.
2: Un minuto.
1: Te quiero recordar que te queda un minuto sí. y dos chances. Sí. Y que si seguís sí. así, vas por mal camino.
8: ¡Qué lástima, pero adiós!
1: Y sí.
5: ¡Chao!
1: Martín.
10: Concentrate. Sí.
1: ¿Con quién vivís, Martín?
2: Ineta, con dos perros, tres gatos, sí. mi hijastro que está arriba en el cuarto.
1: Sí.
2: Y en este momento estoy en la cocina escuchando una gota que la tengo perdiendo todo.
8: ¡Banana!
2: El tiempo.
1: Padra, tiene padrastro, tiene hijastro.
2: Sí. La historia se repite.
1: Claro,
2: ¿sí?
1: claro.
11: Esto es una vergüenza.
1: Son los, los patrones, uno imita patrones.
2: Pará,
1: ¿no? Uno va sí. imitando sí. patrones.
2: Claro. Quedan 30 segundos.
1: Está bien lo que digo, imita patrones. La gente. ¿Es así?
2: Imenta.
1: ¿Cómo?
2: I. Mel.
1: ¿Cómo? Se te va a ir el tiempo, Martín. ¿Qué
11: Pista.
1: Voy a hacer? ¿Cómo?
11: 10.
2: Pista.
1: No, no.
11: 8.
1: No, no.
6: 7.
1: No, no.
10: 6.
1: No, no.
8: 5.
1: No, no.
6: 4.
1: No, no.
6: 3.
1: No, no.
6: 2. 1.
2: ¿Ahí?
11: No.
1: ¿Cómo? Martín.
2: No, sí, perdí mal.
5: Chao.
1: Vos tenés padrastro y tenés hijastro.
5: Sí.
2: Tengo padrastro, sí. padre biológico, la historia se repite.
1: Claro. Todo. O sea, la sociedad, la familia imita patrones. Sí. Constantemente.
2: École.
1: École.
2: Gracias, Peti. Gracias,
12: Peti. Se marchó. A su barco le llamó.
1: No le estamos enseñando a pescar a la gente. Le estamos dando el pescado cocinado.

0: 8-3. Pará, ya llamamos a Andrés. Pará, la vieja se colgó. Pará, pero yo quiero saber si la gente se dio cuenta o no.
1: Atención.
0: Vamos a llamar a uno más.
2: ¡Otra!
0: Pará. ¡0-9-5! 0-8-3, perfecto. 083, perfecto. Tremendo. Tengo el ganador al 101.9. A este solo le damos una bala y 10 segundos.
3: ¡Hola, Tabón! ¡Hola, Peti!
4: ¡Hola! ¡Hola! ¡Hola, cómo quedas!
3: ¡Ahora sí!
4: ¡Hola, quién sos! ¡Quién sos!
5: ¿Dipsy?
0: Para.
5: ¿Tiki Winky?
0: ¿Vos cómo te llamas?
3: Natalia.
0: Para. Natalia, ¿cuántos son en ese auto? Natalia, ¿cuántos son en el auto?
6: ¿Qué pasa?
3: Somos cuatro, Peti.
0: ¿Cuatro contigo o cuatro más vos?
3: Cuatro conmigo. Tengo a mi pareja manejando y a las dos pequeñas atrás.
0: Ah, pero son insoportables. Son insoportables.
3: ¡No! Sí, Peti.
0: ¿Para cuántos años tienen tus hijas, las dos niñas?
3: ¡Ay, por Dios!
7: No, pará.
3: ¡9 y 7 años!
0: Se calentó el viejo.
8: ¡Es una pesadilla!
0: El viejo no soporta más. Natalia, ¿me pasás con una de tus hijas?
3: Bueno, va la más grande.
0: Silencio. Vamos a hablar con respeto, por favor. Buenas tardes.
9: Hola,
0: ¿cómo te llamas?
9: Emma.
0: ¿Cómo estás, Emma? Qué lindo nombre tenés. ¿Es con,
9: gracias.
0: ¿Es con dos M o con una M sola?
9: Con dos.
0: Qué lindo, me gusta tu nombre. Mi hija se llama Ami, con una M sola. Más o menos lo mismo. ¿Cómo te fue en la escuela, Emma, hoy?
9: Hoy no fui.
0: ¿Por qué no fuiste?
9: Porque tengo doctor.
0: ¿Por qué?
9: Porque tengo doctor.
0: Ah, ¿tuviste doctor? ¿Te fue bien en el médico?
9: Sí.
0: Muy bien. Sí. ¿Qué es lo más divertido y no vale decir el recreo que haces en la escuela?
9: Educación física.
0: Muy bien. ¿Te gustaría ser profesora de educación física?
9: No.
0: No. Bien, pero está muy bien que te guste el deporte. El deporte es muy importante toda la vida. Hay que hacer deporte. Sí. ¿Qué deporte te gusta hacer? ¿Vas a algún club?
9: Sí, voy al Olimpia.
0: Ok, el Olimpia de Colón, las alas rojas.
10: Sí.
9: Sí.
0: Muy bien, perfecto. La cúpula de Colón. Sí, escúchame, ¿qué deporte te gusta hacer en el Olimpia?
9: Artístico y natación.
0: Muy bien, me gusta. La natación es el deporte más completo de todos. Muy bien, te felicito. ¿Y tu hermana?
10: Sí.
0: ¿Tu hermana se
7: porta? ¡Ayúdame, Peti, que quiero hablar contigo!
9: Dale, te paso con ella.
0: Pásame con ella.
9: Gracias bien, Peti.
0: A vos también. Te mando un beso.
9: Gracias.
0: Ok.
9: Hola.
0: ¿Y a vos cómo te llamas?
9: Francesca.
0: ¿Y te dicen Franchu?
9: Sí.
0: ¿Viste? ¿Y tenés 6 sí. años?
9: No, 7.
0: 7. ¿Y tenés 2 ojos?
9: Sí.
0: 2 orejas. Una nariz.
9: Tener 3.
0: Estás brava. Francesca, ¿qué quieres ser cuando seas grande?
9: Maestra de matemática.
0: Muy bien. O sea que te gustan las matemáticas.
9: Sí.
0: ¿3 más 7?
9: 3 más 7. 5.
7: No, no,
0: no. Hija de Odone.
9: No, no. Vaya. Más de
1: 5, Betty.
0: 3 más 7, Francesca.
1: ¡Ah, no! 7
9: más... 10.
0: Te sopló alguien. Te sopló alguien.
2: Sí.
0: Francesca, no, no mientas. ¿Te sopló alguien, sí o no?
5: Sí.
9: No.
2: Sí.
0: Me estás mintiendo.
9: ¡Que no! ¡Betty!
0: Francesca.
9: ¡Que no!
0: Ok. Francesca, ¿tenés buena onda con la maestra?
9: Sí.
0: ¿Sí? Bien, muy bien. ¿Y con los chicos? ¿Tenés algún amigo?
9: Amiga.
0: ¿Eh?
9: Amiga, no amigo.
0: Amiga, amigo, ¿no te llevas con los chicos? ¿No te gustan?
9: No.
0: Son están todo el día jugando al fútbol.
2: No.
9: Me pegan. Sí.
0: No. No, no te pueden levantar la mano, le tenés que decir que eso no, no corresponde.
9: Sí. Okay. La dijo 3 veces y a la tercera le pego.
0: No. Me parece muy bien. Pásame con tu madre, te mando un beso.
9: Chao, Betty.
0: Chao.
7: Betty.
0: Se viene Betty Bochinche en cualquier momento. Natalia, te felicito por tus hijas.
7: Gracias.
0: No sé si felicitarte por tu marido.
6: Vamos a Peñarol, Betty.
8: Ese
0: ok,
8: boludo.
0: Está confirmado. Natalia. Natalia, ¿vos tenés clara la palabra clave o no?
7: Ay, no, Peti, todavía no. Estoy re en duda.
0: Porque te íbamos a dar solo 10 segundos.
7: ¡No! Atención. No vale, las pequeñas no cuentan.
0: Atención. 2 minutos a partir de este momento.
6: ¿Cuál es el tiempo, Peti?
7: Imita.
0: ¿Cómo dijo?
7: Imita. Ah, no, la M no va.
0: Sí, la M va.
2: Sí.
7: ¿Sí va? ¡Imita!
8: Atención.
0: ¿Por dónde están?
7: ¿Por dónde estoy?
0: Sí.
7: En Peñarol.
0: ¡Vos, qué olor!
10: ¡Ay, la pucha!
6: ¡Dejate, vos!
7: En Peñarol, Betty, casi Colón.
0: ¡Natalia, es correcto! Ganaste el pequeño electrodoméstico de Insulta y te mandamos un beso a vos y a tus hijas, a tu marido no.
7: Gracias, Peti.
0: ¡Chao! Y el ganador de entradas para el cine y también el premio de Insulta es para el celular que termina en 799. Puso la palabra clave a las 17 horas, un minuto, 7 segundos. Mirá la hora que es, se viene la mano.
11: ¿Alguien me puede averiguar?
0: ¿Alguien me puede averiguar?
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0: Quien quiera que esté del otro lado de la línea, que hable, por Dios.
1: Oh, ya.
2: Buenas, Betty, ¿cómo va?
1: Buenas.
3: ¿Quién es que habla?
1: No sé.
3: ¿Quién es el boludo que habla?
1: Bueno, no sé quién es. ¿Quién sos?
2: Facundo.
1: Hola, Facundo, ¿cómo estás? Bueno,
3: habla más fuerte.
1: Nosotros muy bien, Facundo. Lo único que pretendo es que se te sienta fuerte y claro.
2: ¿Se escucha mal?
1: No, se escucha perfecto.
2: Ah, bueno, entonces ¿para qué me pelea?
1: No te peleo. Quiero que se escuche claro y fuerte. Además de perfecto.
2: Bien. Lo que pasa es que estoy adentro del auto y estaba yendo a un trabajo.
1: ¿La gente cree que adentro de un auto se escucha mal? Como si estuvieran en un cohete espacial.
2: Lo que pasa es que estoy con los auriculares.
1: ¿Estás con los auriculares?
4: ¿El auto?
2: Sí.
1: ¿Y por qué no te sacas los auriculares y hablamos más fuerte y claro?
4: ¿Por qué?
2: Bueno, tal, pero ¿qué? ¿Voy a andar con el celular manejando?
1: ¿No
2: puede?
1: No, estacionás. Como corresponde a un ser humano sensato, ubicado.
2: Estoy en zona roja, pará, ahora...
1: ¿Estás en zona...?
2: Pará. Sí.
1: ¿O estás en Uruguay? ¡Bienvenido al Uruguay!
5: Mujeres.
2: Pará que frena ya.
1: Ay, Dios. Si en un momento dejamos de escucharlo... Es que se está despidiendo de todos.
2: ¿Ahí me escuchás mejor?
1: Ahí te escuchamos.
2: Bien.
1: Facundo, bienvenido.
2: Buenas tardes para todos.
1: Buenas tardes.
6: ¿Todo bien?
1: Buenas tardes.
6: ¿Cómo te va?
1: ¿Cómo estás?
7: Buenas tardes.
2: Bien, por suerte.
6: ¿Todo bien?
1: Facundo, ¿hace mucho que necesitas una mano?
2: Sí. Y hace más o menos un año, en realidad.
4: ¡Hola, pucha!
1: Un año, opa, cuando opa. Se trata de un momento duro, difícil, incómodo, que uno no preveía.
8: Sí. No.
1: Es como una eternidad, ¿no, Facundo?
2: Sí, la verdad. En realidad, es para que... Es un vínculo de amistad, pero no... O sea, yo soy el tercero. Son dos primos, en realidad, los que están peleados.
1: El tercero.
2: Claro, yo soy amigo de los dos.
1: No entiendo.
2: Los tres como en el medio.
1: Ay, ¿qué hace?
8: No entiendo.
1: Me mezcla todo, no entiendo nada. Facundo,
2: bueno,
1: vamos a arrancar por el principio.
2: Sí.
1: Todo comenzó
2: hace más o menos 8 años, que conozco a Camilo.
1: Sí.
2: Me lo conocí por otro amigo y me llevaba bárbaro con él. Y
1: Camilo,
2: bueno,
1: ¿Camilo es tu pareja?
2: No,
6: ¿es tu novio?
2: Es mi amigo.
1: Somos amigos. No, está bien. Nosotros...
9: Se come la galletita.
2: Todos somos héteros. Exacto.
1: Qué raro. No hay uno que se sienta...
5: Medio raro.
2: No es el caso.
1: Facundo, conociste a Camilo hace 8 años... Gracias a otro amigo, ¿verdad?
2: Eso mismo, ahí
1: bien,
2: está.
1: Muy bien, y pegaste onda.
2: Pegamos onda, estamos en un grupo de motos y todos tenemos motos grandes.
1: Qué lindo cuando tienen una cosa en común, ¿no?
2: Ahí va, ambiente fierrero sería.
1: Ambiente fierrero, para que
2: anoten. ¡Cuida la moto!
1: Sí, claro, hay que cuidar.
2: Un buen término, ¿no?
1: La moto es más importante que cualquier familiar, ¿no?
2: Sí.
10: Atención.
2: Sí, claro, la moto duerme adentro.
1: Claro.
2: La moto es la moto.
1: Para el que es fierrero, la moto es la moto. Nada más importante que la moto, ni tu familia, ni tu mujer, ni tus mascotas.
2: Exactamente. La moto es el primer lugar, después lo otro.
1: Es más, si preferís utilizar el dinero en darle de comer a tu mascota... O llenar el tanque de la moto, llenamos el tanque de la moto.
2: Estás enfermo. Eso mismo.
6: ¿Estás loco?
2: Primero la nafta.
1: Primero la nafta.
6: ¿Qué?
4: ¡Ay, la pucha!
2: Bueno, y después Camilo me presenta, digamos, y también se une al grupo, digamos, Guzmán, que es el otro individuo, que ellos dos están peleados ahora actualmente. Por eso es la mano.
1: ¿Camilo y Guzmán son pareja?
2: No son pareja, son primos.
7: Estos dos están...
1: Pará, ¿son primos?
2: ¿Qué? Exacto.
1: Bien, o sea que vos conociste
8: primero... Más parientes.
1: Más parientes. Vos conociste sí, primero a Camilo, sí, después a Guzmán.
2: Exactamente.
7: Sí. Exactamente. ¿Hacen el amor?
1: No, no, con la moto, con la moto. Facundo, ¿Guzmán también es fierrero?
7: Sí.
2: Es
7: sí,
2: fierrero también, tiene moto grande.
1: ¿Tiene moto? ¿A quién le ese llamás boludo, moto grande?
2: Y de 600 para arriba.
1: Ajá, ¿qué? Muy bien.
4: ¡Ay, la pucha!
1: Moto grande es esto. Facundo, Camilo y Guzmán son primos.
2: Sí. ¿Son primos?
1: Sí. Primos, primos, primos hermanos.
2: O sea, toda la vida crecieron pucha, juntos, toda sí, la vida hicieron todo sí, juntos. Sí, prácticamente. Bien.
1: ¿Y vos sos más amigo de Camilo o más amigo de Guzmán?
9: Atención.
2: Pero en realidad soy amigo de los dos, pero me hablo más con Guzmán.
4: ¡Son amigos! ¡Amigos!
1: Sí, y además entre sí, ellos, primos.
2: Exactamente.
10: Yo con mis amigos no me acuesto.
1: Y con los no, primos también, ¿no? Es una cosa de loco. Facundo, hace 8 años que tenés una amistad sólida con estos sí, dos primos. Sí. Más exacto, un montón de gente fierrera que forma parte sí, de un sí, grupo de
2: el motos, grupo es grande, el grupo es grande. Está sí, Leo, sí, está Pablo, hay varios, hay varios.
1: Nadie te pidió que los nombres, pero bueno, por suerte terminaste a tiempo.
2: ¡Te cuido la moto!
1: Facundo, ¿cuántas motos tuviste en tu vida?
9: Atención.
2: Que he tenido moto chica un montón, y moto grande he tenido como 4.
1: ¿Alguna vez te caíste de la moto?
2: Por suerte no. Por
1: nunca suerte te no, caíste de la moto, es peligroso, no, no, hay que tener cuidado.
2: Es bastante peligroso. Y cuando cuidado, te caes en una moto grande, sí, es bastante jodida la caída.
1: Claro, porque
7: hay que tener coraje.
1: La moto cae encima de una parte sí, de tu cuerpo, sobre sí, todo la pierna, ¿no?
2: Sí, o te das contra algo, ¿no?
1: Usás casco, ¿no, Facundo?
2: Sí, sí, sí, sí, obvio. Bien. Campera, con protecciones, botas, todo.
1: Muy bien. ¿Te gusta andar rápido, Facundo?
2: Acelero donde se pueda acelerar, o sea, no se puede acelerar en cualquier lado, pero está.
1: ¿Cuánto fue lo máximo que pusiste la moto, Facundo?
2: Y a 300, más o menos.
1: ¿300 kilómetros por hora?
4: Sí, la pucha.
2: Sí, es más o menos lo que lleva, lo que llega al ZX-10.
1: ¿Cuánto hace que estás internado? Contanos. Con las patas para arriba. Con las patas para arriba y sin moverte.
2: No, no, toco madera sin patas.
1: No, toquemos madera sin patas, pero también digamos lo que hay que decir. Hay que respetar las leyes del tránsito y eso obviamente incluye sí, la máxima velocidad, ¿no?
2: Sí, sí, obviamente.
1: Ah, 300 kilómetros por hora.
4: ¡Ay, la pucha!
1: ¿Qué opinás de las picadas, Facundo?
2: No, no, no estoy de acuerdo. No estoy de acuerdo. O sea, las picadas que se hacen en el Pinar, en el Autódromo del Pinar, que son controladas, eso sí, está todo bien. Pero las picadas que se organizan ilegales, ilegalmente, no, eso está,
1: la
2: está
1: gente
2: muy mal.
1: Está loca la gente, ¿no?
2: Sí, es jodido. Como yo también, ¿no? Quedando a 300.
1: Ah, bueno, pero vos vas a 300 donde no hay nadie.
4: ¡Pucha!
2: Claro, sí, obvio. Si me mato, me mato yo solo.
1: Ok. ¿Tenés pareja, Facundo?
2: Tengo pareja.
1: ¿Estás celosa de la moto?
2: Y 2x3 sí, me tira algún, sí, algún palo de la moto, sí.
9: Atención.
1: Facundo, sigamos entonces con esta historia de amistad. Porque bien, te hiciste amigo de Camilo y de sí, Guzmán, que son primos. Sí. Y la sí, relación desde hace 8 años...
7: ¿Los tres?
1: Es sólida. ¿Se van los tres juntos sí, sí, en moto o no? Contanos.
2: Exacto, exacto. Sí, sí, siempre tuvimos bien vínculo. O sea, no es solo los tres, como te digo. Es todo el grupo, pero está... Está bueno juntarse sí, todos juntos, ¿no? Obviamente. Y pasar un momento todos juntos, andando en moto, vamos, no sé, a, por decirte una cosa. Salimos de acá y vamos a Piriápolis, cenamos y volvemos todos juntos y está bueno el ambiente.
1: ¿No hay un lugar más cerca para cenar? ¿Que se van a cenar a Piriápolis y vuelven? Qué rara la gente, ¿eh? Es rara, alguna gente es rara, ¿eh? Facundo.
2: Sí.
1: Digamos que la relación de amistad es tanto con Camilo como con Guzmán. aunque tenés una relación más constante y cercana con Guzmán, ¿verdad?
8: Sí, exacto, sí. Sí.
1: Bien. Y todo iba bien.
9: Atención.
1: Hasta...
2: Todo iba bien hasta que en realidad hubo un problema familiar de bueno, el papá de Guzmán fallece y no sé qué problema hubo ahí, porque no tampoco me quise meter mucho,
1: sí.
2: Pero resulta que terminan distanciados por algo de una herencia o algo de eso.
1: No.
2: Pero está, eso es más bien Guzmán. Atención. Con el tío de lo que sería el padre de Camilo. Pero bueno, está, son problemas que capaz que no...
11: Buen día,
2: no tendrían que interferir entre la amistad y lo que tienen ellos dos.
1: No, parece que no, que no debería interferir.
12: Sí.
1: ¿Sabés
12: sí.
1: cómo? No. Las injusticias son injusticias.
11: Problema.
1: Y no hay que tolerarlas.
2: Sí, pero está, o sea, me parece que la amistad que tienen ellos y son como hermanos, literal. O sea, me parece que sería mucho más importante mantener eso que capaz que lo que realmente pasó, que no sé bien qué fue. ¿Qué pasó? Pero bueno, sea, yo porque los veía muy juntos todo el tiempo. Atención. Y me parece que no estaba bueno terminar una relación de no sé cuántos años y además, yo qué sé, no. Me parece mal y lo hablé con otro amigo y también le pareció lo mismo.
1: ¿Qué edades tienen aproximadamente Camilo y Guzmán?
2: 30 años.
1: Y son primos hermanos. Atención. Que se criaron juntos, sí. Tienen los mismos exacto. gustos y se divierten juntos desde siempre.
12: Exacto. Sí,
2: exacto.
1: Pero el padre de Guzmán fallece y vos decís que hay un tema económico con la herencia.
2: Sí, no sé bien, sinceramente eso no sé bien cuál es el problema exacto.
13: Plata.
1: Y sí, la plata.
14: ¡Quiero mi plata!
1: Facundo, ¿nunca hablaste con Guzmán o con Camilo de esto?
2: No, sinceramente no.
1: ¿Y cómo
2: porque
1: te
2: siento que es un tema más bien familiar.
1: ¿Y cómo te empezaste a dar cuenta que había algo que no estaba bien entre los primos hermanos?
2: Y en realidad porque estábamos todos en el grupo, porque siempre hay un grupo de WhatsApp, ¿viste? Y ya de entrada ya lo eliminó. Y ya no se juntó más.
1: ¿Quién fue de los dos? ¿Quién fue de los dos que eliminó?
2: Guzmán eliminó a Camilo.
15: Desbloqueame de WhatsApp.
1: ¿Él eliminó a su primo del grupo?
11: Problema.
2: Sí.
1: Qué horrible esto.
16: ¡Afuera!
1: Lo borró, lo sacó del grupo.
2: Sí, exacto.
1: Alguna macana se debe haber mandado el padre de Camilo.
2: Parece. Y bueno, yo hablé con los dos, con las dos partes, y está todo bien. O sea, los dos quieren volver a llevarse bien y todo. Incluso extrañan, o sea, los dos, como por así decirlo, se extrañan. Y está, y ninguno quiere dar el paso inicial, digamos. Y por eso es que te acudo a vos.
1: Facundo, ¿hace un año que están distanciados?
2: Sí. Exacto.
12: Sí.
1: Más o menos, aproximadamente, ¿cuándo se desarrolló este problema? ¿A principios de agosto?
2: Sí, fue más o menos junio, julio, agosto, no me acuerdo bien. Pero sí, fue más o menos en esa fecha.
1: ¿Estuviste en el entierro del padre de Guzmán?
2: En realidad no, porque no hicieron nada.
1: ¿No hicieron nada?
2: No.
1: Pero imagino que Camilo acompañó el dolor de su primo.
2: Sí, claro.
1: Ahora, una atención. Vez que lo cremaron, bueno, ahora a repartir la plata. ¿Qué pasó, Facundo, ahí? ¿Nunca pudiste hablar con los dos?
2: No, con los dos juntos obviamente no. Y no. Sinceramente, igual, o sea, siento que es un tema familiar. O sea, no aportaría nada saber lo que realmente pasó.
1: Ah, bueno, pero es un tema familiar, pero es lo que nos distancia hoy o los distancia hoy y nos acerca a nosotros a esta historia.
8: Sí, sí. Sí.
1: Facundo, hablaste uh-huh. por separado con ellos.
8: Sí.
1: ¿Y los dos tienen ganas de acercarse?
8: Exacto, sí, sí. Guzmán me dijo que él, por él, o sea, se sientan a tomar un café y a charlar y poner todo sobre la mesa y bueno, o no, o se agarran a las piñas o se hacen de vuelta, se amigan de nuevo.
1: Bien,
8: y
1: vamos
8: Camilo
1: a...
8: también sí. me dijo que también.
1: Vamos a descontar que esto se va a arreglar.
12: Sí.
1: Ahora, Facundo, si esto sucedió hace un año, debe haber pasado el cumpleaños de Guzmán y también el cumpleaños de Camilo, ¿no?
8: Sí, sí, sí.
1: ¿No participaron ninguno de ellos del otro?
8: Y lo que pasa que no, Guzmán, o sea, Camilo sí festejó y Guzmán no, nunca festeja. Él no le gusta festejar el cumpleaños.
1: Qué amargo.
8: Pero Camilo sí y tal, y obviamente no.
1: ¿No estuvo, no estuvo invitado Guzmán?
8: No, fue invitado.
12: ¡Ay, Dios!
8: No hubo torta de cumpleaños para él. Se quedó sin las sorpresitas.
1: ¿Vos considerás que esto es un tema de dinero?
8: Sí, pero es más bien el padre de Camilo con Guzmán, digamos, ¿entendés? No es tanto Camilo con... No es tan directo, boludo, digamos.
1: Claro, pero ¿cómo influye el padre en una decisión familiar, además, que hace que su hijo se distancie de su primo?
8: Exacto.
1: Por temas económicos.
8: Tal cual.
1: ¿Lo conocés al padre de Camilo, Facundo?
8: Poco y nada, en realidad. O sea, lo conozco, sí.
1: Pero, no. ¿Tiene buena vibra o mala vibra?
12: No.
8: Sí, yo qué sé, no sé.
1: Mala vibra, confirmado.
12: ¡Garca!
15: Soret.
1: También. Facundo, vos trataste de acercarlos.
8: Traté de acercarlos, en un momento se acercaron y no sé qué,
1: ay,
8: pasó,
1: ¿qué pasó?
8: Que de vuelta se disolvió, digamos.
1: Se esfumó esa intención de volver a estar juntos.
8: Sí, pero fue muy al principio de la pelea, digamos. Fue muy al principio. Entonces como que está. Ahora ya pasó cierto tiempo y viste que las cosas, cuando dejás pasar tiempo, a veces las mirás distintas.
1: Facundo, hace un año que tus amigos están peleados, pero no a muerte, ¿o sí?
8: No a muerte.
1: Está bien, pero no se hablan. Si se encuentran, exacto, en el grupo de amigos, ¿se saludan?
8: Y nunca pasó.
1: Atención. ¿Cómo que no pasó? ¿Cómo?
8: Que no ha pasado de que se unan, porque no salen directamente. Si va uno, va uno. Y si va el otro, va el otro. Los
1: ¿qué
8: dos juntos,
1: qué
8: no.
1: momento ese, no? Averiguame si va él, que yo no voy. Anda, exacto, vení. No voy.
15: Fútbol. Claro.
1: Facundo.
8: Además los dos juntos son muy graciosos. O sea, si tenés a los dos juntos, es fiesta. O sea, te vas a morir de la risa. Son muy graciosos los dos.
1: Juntos.
8: Para él también, obvio. Pero está, los dos juntos, los primos son fatales.
1: ¿Ellos tienen parejas?
8: Tienen parejas, sí.
1: ¿Y las parejas se llevan bien entre ellas?
8: Sí, se juntaban y eso.
1: ¿Y no han hecho tampoco un trabajo como para acercar a sus novios, a los primos?
8: Y no, parece que no.
1: Está bravo esto. Está bravo porque además ya hace 8 años de esto, ¿o no? Un año.
8: No, hace un año que se pelearon.
16: ¿Dónde está la plata?
8: 8 años esa, hace que yo lo frase, conozco
1: esa, a esa frase no la podés repetir. ¿Cómo vas a gritar así?
16: ¡Quiero mi plata!
1: No, no se habla de plata.
16: ¿Dónde está la plata?
1: No se habla de plata. Es un
4: ¡que tema... devuelva la plata! Mis...
1: ¡Bueno! ¿Es un tema de plata? Facundo, si sacamos todo, si limpiamos todo lo que es esta historia, sí. Y la resumimos en una frase, ¿es un tema de dinero?
8: Y no, sí, puede ser, sí, sí. Puede ser que sea por dinero.
1: ¿La madre de Guzmán vive?
8: Vive.
1: ¿Y qué dice la madre de Guzmán?
8: Es una genia, no dice nada, en realidad. No sé
1: muy
8: se bien
1: habla,
8: porque no.
1: ¿No se habla con el padre de Camilo?
8: No.
15: ¿Pudiste sacar plata?
1: No, sí, la tiene toda encajonada, madre de Camilo, no.
4: ¡Que aparezca las plata!
1: No aparece, pará. Me da la sensación, sin conocer nada, que el jodido acá es el padre de Camilo.
17: Sí.
1: ¿Viste por qué? Pueden estar dos personas, pueden estar peleadas, dos familias distanciadas, pero si vamos al papel, siempre hay uno que es el jodedor, siempre hay uno que es el que cagó al otro. No es que hay dos personas que no se hablan en la familia.
17: ¿A quién no le ha pasado?
1: Hay dos personas que no se hablan en la familia porque uno cagó al otro o se aprovechó del otro.
8: Sí.
1: ¿Vos sentís que Camilo hizo eso con Guzmán?
8: No. O sea, no. Camilo no.
1: El padre.
8: Y bueno, está.

0: ¿Y Guzmán en qué labura?
1: Guzmán hace turismo aéreo, sale de Carrasco. ¿Turismo? Y trabaja, también tiene muchas impresoras 3D, viste que ahora está...
0: ¡Opa! Muy bien.
1: Sí, sí, sí.
0: O sea que es un gran emprendedor, Guzmán.
1: Sí, sí, sí.
2: El empujón.
0: Ah. Facundo, vos hablaste primero con Camilo o hablaste primero con Guzmán, pero hablaste con los dos para tratar de acercarlos.
1: Exacto.
3: Sí.
0: No tuviste suerte.
1: No tuve suerte.
0: ¿Hay alguien que diga yo no quiero saber nada con este tipo?
1: ¿De cómo? No entendí muy bien la pregunta, reformulame.
0: Claro, ¿hay alguno de estos dos que diga yo no quiero saber nada con él?
1: No. O sea, están los dos dispuestos a escuchar al otro, pero ninguno quiere dar el primer paso, digamos.
0: Claro.
1: Ninguno quiere decir, bueno, está, yo lo llamo. Ninguno quiere saber, o sea, los dos me dijeron lo mismo, que venga y que me hable.
0: Que venga y que me hable.
1: Exacto.
0: Es una situación de orgullo también.
1: Eso mismo.
0: Facundo, ¿a quién hay que llamar?
1: Y no sé, ¿por cuál de los dos querés empezar? ¿Por Camilo o por Guzmán?
0: Hay que llamar a los dos.
1: Y sí, ¿no?
3: ¡Ay, Dios mío!
0: ¿Hay que llamar a los dos para qué?
1: Para que se reconcilien entre ellos, los primos.
4: Buen día, tío.
0: Hay que reconciliar a los primos.
5: Atención.
0: No al tío. No al tío, no. Papá de Camilo.
1: No.
0: Ojo, podemos también llamarlo.
1: No,
0: dejémoslo así. No va. Bien. Acá la idea es recomponer la relación.
1: Exacto.
0: Entre Camilo y Guzmán, entre los primos hermanos.
2: Vamos a tirar unos palitos y comer un asado.
0: Quizás comer un asado. Pero si hay algo que nos queda claro, es que esta relación de primos hermanos y de amistad verdadera no tiene que verse rota o quebrada por situaciones ajenas a la relación de amistad.
1: Exacto.
0: Hay que llamar a Camilo y hay que llamar a Guzmán, a los dos. ¿Para qué? Para que se vuelvan a dirigir la palabra. Para que recompongan la relación. Y para que sepan que uno puede confiar en el otro.
4: Sí.
0: ¿No?
1: Exacto.
0: No así en el padre de Camilo, no. Que no queremos confiar. ni lo queremos nombrar. Facundo, hay que llamar a Camilo y a Guzmán. Porque esta amistad,
5: atención,
0: y este lazo familiar debe ser inquebrantable. Facundo, ¿vos te haces responsable de todo lo que dijiste, de lo que va a pasar?
1: Sí, claro.
0: ¡Vamos
1: que sí.
0: A llamar!

0: Buen día, tío.
1: Ay, ay, ay. Camilo. Camilo.

0: Moya. Ya arrancamos así.
1: Bienvenido al correo de voz.
0: ¿Tú estás? A ver. Dale, Camila.

0: Bienvenido al correo de Antel.
1: ¿Qué pasa que Camilo no atiende? ¡Camilo!
2: No sé.
1: Ahí vamos otra vez.
0: Bienvenido al correo de Antel.
1: No atiende. Vamos otra vez.
3: Hola.
1: Hola, Camilo.
3: ¿Quién habla?
1: ¿Cómo estás, mi viejo? ¿Todo bien? Ay,
3: no me jodas.
1: ¿Cómo no, me jodas? ¿Cómo no me jodas?
3: Te jodo, boludo, te jodo. Yo no puedo creer que me llamaron.
1: ¡Te hablas, Pitinati, de malos pensamientos!
3: ¡Qué hijo de puta que son, vos sabés!
1: ¿Qué haces, Camilo?
3: Acá, volviendo a casa, cagándome encima.
1: Oh, bueno, a veces pasa, ¿de frío o de hambre?
3: No, de las dos, vos sabés que de las dos.
1: Muy bien. ¡Camilo!
3: Decime.
1: ¿Cómo va tu vida, Camilo? ¿Bien? ¿Estás con la moto?
3: No, ¿qué moto? Si yo ya soy un pelagato.
4: ¡Te cuido la moto!
3: No, llevando la casa nomás.
1: Ok.
2: ¡Ay, la pucha!
1: ¿A qué te dedicas, Camilo?
3: Distribución, tengo un reparto de comida de perro.
1: Muy bien. ¿Qué tal? Muy bien los perros.
3: Comen la fachada.
1: ¿Comen rico los perros?
3: Comen rico.
1: Muy bien, Camilo. ¿Con quién vivís?
3: Con mi señora.
1: Bueno, un beso para tu señora.
3: ¿Cómo no? Será dado.
1: Bien.
3: ¿Qué le digo? ¿Que Pettinati le manda un beso?
1: ¿Muerde?
3: A veces.
1: El perro, digo.
3: No, sí, también, a veces.
1: También. Camilo, ¿sabés quién está en la línea?
5: Atención.
3: A ver.
1: Un tipo que te quiere. Atención. Bien.
3: ¿Me quiere?
1: Sí.
3: Uy, para. Apúrate que están los chanchos, Peti.
1: ¡Hola, Facundo!
3: ¡Facundo!
1: Este está enfermo, ¿no?
3: ¿Qué andas, cabrón? Sí. Están todos enfermos, del primero al último.
1: Facundo, ¿estás ahí?
6: Estoy acá, estoy acá.
1: Saludame a Camilo, por favor.
6: ¿Qué anda, Camo?
3: ¡Facundo! ¿Cómo andás, muchacho? ¡Qué hijo de puta que son! Y yo pensé que me estaba llamando a un coso de Antel de mierda para venderme un contrato. Empezaron a llamar y que son esos hijos de puta, vos. Qué chupero.
1: No te queremos vender nada, Camilo.
3: Pero capaz que un contrato puedo comprar igual.
1: Bueno, pero no te queremos vender nada, ¿verdad, Facundo?
6: No. En esta ocasión no.
1: Por el contrario, más que vender, tenemos un regalo para él, ¿no?
6: Exactamente.
3: A ver.
1: Contale, Facundo, porque es tan lindo.
3: Talle L, acordate, boludo.
6: Y me parece que más lindo que la amistad de un primo hermano, perder esa amistad, no existe. O sea, hay que reconciliar y rearmar eso, me parece a mí.
3: Me encanta que llamaste a Pettinati para esto. A mí no me viene
6: claro
3: a ver nunca,
6: sí.
3: Pero a Pettinati me lo llaman, vos. ¡Qué hijos de puta, vos! ¡Nada!
1: Camilo,
3: decime.
1: Esto es así.
3: Sí.
1: Facundo nos contó esta linda historia de amistad entre, entre él y vos, sí. y Guzmán.
3: Aparte pelado también, decime, sí.
1: Y nos contó que desde hace un año...
3: Sí.
1: La relación, digamos, que no está pasando por el mejor momento.
3: Y bueno, pero son baches de la vida también. La familia lo que tiene, ¿viste?
1: Claro. Hay veces que la familia, que es lo mejor que puede tener uno, se convierte en lo peor, o no en lo peor, pero sí en un obstáculo a superar.
3: También, sí, cómo no.
1: Pero estamos de acuerdo, ¿verdad, Facundo? Que cuanto más pase el tiempo, más difícil es acercarnos, ¿no, Facu?
6: Exactamente.
1: Entonces, ¿en qué pensaste vos y en quién pensaste?
3: ¿A mí me estás hablando?
1: No, a Facundo.
3: Ah, ¿Facundo? Y yo pensé en ellos dos, en que ellos, Guzmán y Camilo, tienen que reconciliarse.
4: En ellos dos y en que tenés un año para cagarte de la risa de la boludez esta.
1: ¡No! Pero
4: en yo, hace un año y pico que no veo a mi primo, pero a este boludo que te llamó tampoco y no estoy peleando.
3: No.
1: Está bien, pero...
3: Te fui a rescatar con la del camión, que se te fue el camión para pa abajo de...
4: Tenés razón, Peti, porque a mí, Peti, me pasa todo en la vida. Si un día vos pensás que a la gente no le pasan las cosas, a mí me pasa. Y se me cayó el camión en la cantera de Costa Urbana, ¿me podés creerlo? Se me cayó para abajo.
1: ¿Y quién te rescató?
4: Legión. Vamos a hacerle propaganda a los chicos de Legión.
1: No, pero te rescató Facundo, ¿no?
4: No, pero Facundo me salva de todo. Facundo lo llevo conmigo siempre. Es más, tengo un Camilo que dice Facundo y todo.
1: Camilo, ¿y si hubieras llamado a Guzmán, te hubiera ayudado?
4: Yo qué sé, Peti. O sea, yo sé que vamos a charlar en algún momento. La verdad es que me agarraste en casa, manejando, volviendo para casa... pensando relativamente en nada, pero bueno, le daremos la oportunidad de charlar, ¿sí? ¿Cómo no?
1: Y por supuesto, ¿de qué se trata?
4: La cosa es que la vida es muy cortita para estar calentándose, ¿viste?
1: Exactamente, y aparte por temas
4: y
1: que
4: mirá
1: no...
4: mirá que yo de cortita la tengo clara.
1: ¡Ey, Yogi! ¡Claro! Además, cuando se tratan de problemas ajenos a una relación entre primos... no.
4: Claro, por eso que se copió a mi señora, Peti, vos me estás pidiendo que yo...
1: Bueno.
5: No. ¿A quién no le ha pasado?
1: No metas a tu señora y menos metas a tu viejo. Facundo, ¿querés llamar al viejo de Camilo? No.
3: No. La relación entre Camilo y Guzmán.
4: No me atiende. Mi viejo lo llamás y no me atiende, boludo.
1: Tampoco vamos a hablar con tu viejo. La idea es hablar con Guzmán. Estamos tratando de comunicarnos con Guzmán en este momento. Al aire, por favor, vamos a llamar a Guzmán. Ahí está.
0: Bienvenido al correo.
1: ¿Deriva la llamada?
4: Peti, sí. ¿Para romperme el corazón de vuelta?
1: No. Momento. Para un momento, estamos tratando de comunicarnos con Guzmán. A ver.
7: Porfis. ¡Aflojó!
8: Dale.
4: Se te va a tener disipilado
1: ya. Estamos tratando de comunicarnos con Guzmán. Atendé, Guzmán, por favor.
4: Igual si no atiende, Peti, por el gesto que tuviste en llamarme y que estos boludos hablen contigo, y eso lo voy a llamar.
1: Bueno, tranquilo, momento.
3: Tiene que atender,
1: vamos a intentarlo. Vamos a seguir comunicándonos hasta que atienda Guzmán. Ahí vamos otra vez.
9: Hola,
1: Guzmán.
9: Buenas tardes.
1: ¿Cómo estás?
9: ¿Todo bien? ¿Todo tranquilo?
1: ¿Sabés quién te habla?
9: El Peti, ¿no?
1: ¡Hola, Guzmán!
9: Gracias, papá, ¿todo bien?
1: ¡Hola, Guzmán! ¿Cómo estás?
9: Todo tranquilo. Me agarraste acá justo entrando al súper. Mirá lo que te digo.
1: Bueno, entonces, olvídate del súper porque esta es la góndola ganadora. Imagino, Guzmán, supongo, y si no sabés, te cuento. ¿Tenés idea por qué estamos hablando con vos?
9: Tengo una pequeña noción.
1: Una pequeña noción.
9: Sí, debe ser obra de un gran amigo mío, un amigo bochero.
1: ¿Y ese amigo se llama?
9: El amigo que tramó todo esto seguramente se llama Pablo.
1: ¡No! ¡Es Facundo! Facundo, ¿estás ahí?
9: Bueno, aplica totalmente, Peti.
1: Facundo, ¿estás?
5: Estoy.
1: Saludá a Guzmán, por favor.
5: ¿Qué anda, Gus?
9: Muy buena. épico. Muy bien metida.
5: Sí, ¿no? No te la esperabas.
9: Sí. No, la verdad que no.
1: Guzmán, Pablito, Guzmán, después de un año, Facundo decidió ponerle fin a este distanciamiento familiar que tenés con tu primo Camilo.
9: Con mi primito hermano, mi primichuquilitín.
1: Con el que no te hablas hace un año.
9: Más o menos, sí. Más o menos un añito.
1: Camilo, ¿estás ahí?
8: Ah, Peti, estoy acá.
1: Salúdame a tu primo Guzmán, por favor.
8: ¿Qué onda, primito?
9: Todo tranqui. ¿En
8: bien, qué onda, acá, primo? Decí que no lo prendí todavía porque se me hubiera volado la cabeza.
9: Ojalá pudiera decir lo mismo, primo.
8: No, está loco. Oh, bueno, hablaremos, ¿no? Todos los días, primo.
9: Sí, ya está, primo, ya, el acercamiento ocurrió, hablamos. Así que ahora el resto es historia.
8: Igual ya estoy saboreando la venganza, ¿no?
9: ¿Qué, hijo de puta?
8: Al Paco algo le hago.
9: Sí, o sea,
1: Guzmán, ¿a qué le podemos echar la culpa de este distanciamiento de un año entre primos?
9: Y capaz que un gran malentendido, Peti. Yo creo que le echaría la culpa a eso, pero bueno, yo creo que es cuestión de juntarnos a hablar como personas civilizadas. Yo la verdad que a mi primo lo adoro, es algo muy importante en mi vida y todo ese tiempo que no me hablé con él, no lo disfruté para nada, así que creo que el resto, digo, se hará, no se hará, pero que juntarnos a hablar, nos vamos a juntar a hablar seguro. Ya es un hecho.
1: Y si en pocas palabras o en pocos minutos ese acercamiento se dio rápidamente y genuinamente, ¿por qué nunca levantaron el teléfono? ¿Por qué nunca trataron de encontrarse, Guzmán?
9: Yo creo porque los dos somos titulares en el equipo que se llama Orgullo, Peti. Creo que el orgullo distancia quizás a muchas personas y a veces destruye muchas relaciones que no debería hacerlo. Y está, en el día a día pasa el día laburando, haciendo lo que tengas que hacer y la vida se te pasa volando y antes de que te des cuenta ya pasó un año. Entonces creo que está, la mejor manera quizás era esta. Así que aprovecho a mandarle un gran abrazo a todos mis amigos bocheros que desearon ese momento, yo no sé. Y bueno, nada, ya habrá una ollita para festejar el acercamiento nuevamente.
1: Camilo, ¿estás de acuerdo con Guzmán en que el orgullo también los distanció?
8: Sí, yo qué sé, Peti, sí. Son etapas de la vida también. Yo en estos últimos 2 años viví un montón de cosas buenas y malas que a veces la cabeza, viste, tenés que enfocarte en ciertas cosas. Pero bueno, ya nos vamos a juntar a hablar. Si hicieron toda esta movida es porque realmente vale la pena.
1: Una movida que surge de Facundo, que es amigo de los dos. Facundo, ¿qué,
8: no,
1: ¿qué sentís?
8: Facundo agarra plata, si nosotros nos reconciliamos agarra plata, por eso
1: todo eso. Ahora lo que nos falta es que se amiguen entre los dos primos y se peleen con Facundo.
8: No, imposible, es un primo más, Facundo.
1: Facundo, ¿qué sentís al haber encontrado que tus amigos, los primos, rápidamente encontraron esa manera de romper esa puerta que estaba cerrada?
5: La verdad que me pone contento, porque en realidad sé que los dos se quieren y sé que los dos son primos hermanos, o sea, toda la vida juntos, y me parece que va más allá de todos los problemas a veces. Que hay que superar y seguir adelante. Y es un vínculo que no estaría bueno perder. Además, teniéndolos los dos juntos, o sea, es diversión asegurada. Te cagás de la risa.
8: Acá lo que ellos quieren es cagarse de la risa, no que nosotros nos reconciliemos.
9: Quieren estar, primo. Acá la cosa es que ellos se diviertan, ¿entendés? No que nosotros.
8: Pero claro. Puta, boludo, me siento opinión fijo en los años dorados, ¿no? Pero bueno, Peti, así, dale. Ya habrá tiempo para juntarnos y bueno, y charlar. Hay bastante para hablar.
1: Bueno, de eso se trata y de no tocar aquellos temas escabrosos que los han distanciado, que tienen que ver con quizás la familia y el dinero.
8: Y a veces sí, viste, pero no, el dinero no, la plata a mí me va y me viene, la familia tira mucho y bueno, ta, a veces pasa, ¿qué vamos a hacer? Lo importante es intentar reconstruirlo.
1: Guzmán.
9: Estoy acá, Peti, estoy acá. En la puerta de la tienda inglesa la gente, no sé, capaz ya llamaron a la policía porque piensan que van a entrar a robar o algo, viste. Yo por las dudas estoy atento mirando, que me vienen a buscar, salgo corriendo, de última.
1: ¿Escuchaste que Camilo deja de lado lo malo para rescatar lo bueno que tiene esta relación de primos?
9: Y yo creo que sí, Piti, para mí el Camo es un hermano más que un primo, te diría. Entonces, nada, todo este tiempo la verdad que no me ha gustado no hablarme con él. Aparte, él, le han pasado cosas muy lindas, ha tenido progresos y cosas que me gustaría obviamente estar presente en poder disfrutar de todo y de que ya estamos grandes y un montón de cosas que no llevarnos y no acercarnos como que termina opacando todo el resto, ¿viste? Así que nada, ya volveremos, Peti, dice la canción. Volveremos.
1: Dos primos hermanos que desde hace un año no se hablaban, gracias a Facundo, que también está en la línea, une a estos primos para volver a recuperar esta amistad más allá de la sangre, más allá del lazo familiar. Facundo, ¿vos crees que pueden llegar a volver a tener la relación que tenían antes?
5: Sí, yo creo que sí. Yo creo que sí. O sea, no hay duda para mí. No hay duda. No hay duda que sí.
1: Camilo, ¿sentís eso también, que lo que pasó, ya pasó y que van a volver a sentir ese mismo cariño y ese mismo amor que han tenido hasta hace un año atrás?
8: Sí, yo creo que sí, Peti. O sea, tampoco lo que pasó, pasó, porque si no volvemos al punto de comienzo, pero bueno, está, agarrar lo bueno y lo malo, masticarlo y bueno, seguir para adelante, que como te digo, esto es cortito, tampoco da para calentarse mucho.
1: Guzmán, ¿cuándo te gustaría juntarte con tu primo?
8: Ah, ya me estás poniendo fecha para comer.
9: Yo creo que nos contagiamos y coordinamos el encuentro. No sé, si querés estar presente, estás más invitado. Hacemos unos osaditos.
1: No, yo estoy paso.
9: ¿Seguro?
1: Pero es un buen...
9: carne de oferta nosotros.
1: Bueno, momento, este es un buen tema. ¿Ustedes prefieren charlar solos o que Facundo esté también junto a ustedes?
9: Y capaz el Facu tiene que estar en el terreno y nosotros charlar solos por las dudas, ¿viste?
1: Bien.
9: Como él quiera. Estamos invitados siempre.
1: No, quizás la primera charla es entre primos, quizás la primera charla es mano a mano y Facundo puede también estar allí en la vuelta, como bien decís.
9: Exactamente. Seguramente se hará así, Peti. Después te vamos a llamar para contarte cómo fue.
1: ¿Cómo no? Claro. Facundo.
5: Sí.
1: ¿Qué sentís? ¿Explotás de la alegría?
5: Y sí, va a estar bueno. Pues a pesar de las motos, también andamos en Fusca off-road. Y bueno, tenemos un grupo que se llama Legión Fusca. Y bueno, la idea es que estemos todos juntos. O sea, andamos en moto. Todos
9: primo, yo ya tengo un Fusca para vos en casa, primo.
1: Camilo, ¿cuánto hace que no le decís te quiero a tu primo?
8: Peti, hace 40 minutos que estoy hablando y nadie me escucha, Peti. ¿Cómo es esto? ¿Tocás un botón ahí y habla que quiere? Escuchame. sí, hablamos, Peti, no pasa nada. O sea, aparte hoy me voy a poder ir a dormir diciendo que hablé con Petinati. ¿Cuántas personas conocés vos?
9: Ah. Y el Peti se vuelve una banda, ¿eh?
8: Ya se dará, Peti. Yo creo que sí.
1: Guzmán, ¿tenés algo para decirle a tu primito?
9: Peti, que lo quiero mucho. Mucho, mucho.
1: Muy bien. Camilo, te dijo tu primo que te quiere mucho.
8: Sí, lo escuché, Peti. Yo también lo quiero mucho y bueno, mandar un abrazo. Lo que sí, Peti, ¿me escuchás?
1: Sí, claro.
8: A mí me gustaría que cierres todo esto, ya que me hiciste dar un paso largo. Con una frase, para cerrar todo esto. ¿Vos podés con eso?
1: Bueno, no hago frases a pedido,
8: bueno,
1: Camilo.
8: No pasa nada, Peti. Mandate la relación de primo a la mierda. Bueno, vamos arriba.
1: Camilo y Guzmán vuelven a tener la relación de primos y de sangre que siempre han tenido. Gracias a Facundo, en realidad.
8: Sí, ahora hay que pagarle el PAC.
1: Tienen que agradecerle a Facundo, agradézcanle, por favor.
8: Hay que agradecerle al PAC. Bien, Facundo.
1: Muchas
9: gracias por mediar.
1: Por favor, y lo único que pedimos, Facundo,
10: ¿sí?
1: Es que el padre de Camilo no aparezca.
11: Qué malos pensamientos, qué alegría.
12: Buen día, tío.
1: ¡Ojo con el tío! De plata, por favor, que se vuelven a pelear.
13: Me debes un montón de plata. ¿Cómo carajo me la vas a pagar?
1: Por favor, no hablen de plata.
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0: Dije tarde.
1: Sí.
0: Es de noche
2: ¿qué?
0: Ya.
2: ¿Qué? ¿Qué?
0: ¿Es de noche o es de día?
3: ¿Es de noche o es de día?
0: Es de noche.
2: ¿Cómo?
0: ¿Acá es de noche?
4: ¿Dónde?
1: Sí.
2: Sí.
0: ¿Y en España?
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0: hoy se vio un eclipse total de sol en España.
1: ¡Ay, la pucha!
0: Y si nosotros no lo pudimos disfrutar, porque aquí en el hemisferio sur no se vio.
2: ¡Prende la luz, carajo!
0: Tratemos de comunicar.

0: Nos comunicamos con Johnny.
1: ¿Para qué?
2: Johnny.
0: Johnny.
2: Johnny.
0: Johnny está en Valencia.
3: No sé.
4: Hola.
0: Hola, Johnny.
2: Johnny.
4: Hola, Peti.
0: Hola, Johnny.
4: ¡Qué alegría! Joder, gilipollas.
0: ¿Cómo?
4: No, joder.
0: ¡Joder! ¿Cómo estás, Johnny?
4: ¿Me escucha bien? Sí.
0: ¿Qué hora es en Valencia en estos momentos?
4: Y ahora son casi las 12.
0: Casi las 12 de la noche. ¿Y estás escuchando el programa?
4: Sí, me quedo hasta las 12, casi la 1. Hasta ahí lo aguanto y después me duermo.
0: ¡Qué bueno! ¿Cómo se escucha el programa tarde a la noche en Valencia?
4: Y es un poco raro, pero luego te acostumbras. Yo hace 5 años que lo escucho de acá, así que después te acostumbras.
0: ¿Hace 5 años que estás en España, Johnny?
4: Sí.
0: Ey, ¿te fuiste en el 2021?
4: En el 2022, casi.
0: Casi en el 2022. ¿Y por qué te rajaste, Johnny?
4: Y no, porque habíamos venido de vacaciones antes y mis hijos querían, o sea, conocieron la universidad de acá, quisieron estudiar acá y bueno, una aventura más con mi mujer y, o sea, no hay nada definido. Nos vinimos por una aventura y estamos haciendo una aventura todos los días. Viajamos, vivimos para disfrutar, pero no por el país ni por nada, porque lo extraño muchísimo, la verdad extraño un montón, pero fue como una aventura y la estamos disfrutando, la verdad, era una aventura por un año y creo que va a continuar.
0: Es brutal tu manera de plantarte en la vida con tu familia, además. ¿Qué edades tienen tus hijos?
4: Y tengo un hijo de 22 y una hija de 24. Los dos están estudiando. A mi hijo se recibe el año que viene. A mi hija se recibió. Ellos ya están haciendo su rumbo, pero viven con nosotros. O sea, ahora nos están cuidando ellos a nosotros. Y nosotros estamos tratando de disfrutar acá. Es complicado, porque nosotros estamos tratando de disfrutar de lugares que no conocíamos, pero extrañamos muchísimo Uruguay. O sea, hay una cosa como que no es difícil de explicar. Disfrutás una cosa y perdés por otro lado otra.
0: Bueno, sí. Pero es así la vida misma, ¿no, Johnny?
4: Sí, por ahora lo vamos a seguir haciendo así como está.
0: Y cuando fueron a visitar Valencia por primera vez, ¿por qué lo hicieron? ¿Solamente por conocer parte de España o trataron? Sí, a ver.
4: La primera vez que vinimos a España, Italia y Francia. Y bueno, España nos cautivó y Italia como que nos maravilla muchísimo también. Y nos queda cerca y hemos conocido bastante. He viajado mucho por Italia. Y Francia como que no me gusta mucho.
0: Ahora, Johnny, reitero, es genial que hayas tomado, esta idea de vivir la vida disfrutando, porque de eso se trata, ¿no? Pero un día estabas aquí en Uruguay, ¿y cómo se lo planteaste a tu familia?
4: No, yo no lo planteé, cuando vinimos acá, mis hijos tenían unos amigos acá y fueron a conocer las universidades, les gustó. Luego que llegamos a Uruguay nos dijeron, a nosotros nos gustaría y bueno, está, una aventura. Y ellos están súper felices, se adaptaron recontra bien, mejor que yo. Ellos nos ayudaron a nosotros a movernos y ellos también, y ya está, y vivimos para eso. Ya estamos nada de vuelta.
0: ¿Qué edad tenés, Johnny?
4: 51.
0: Sos un tipo joven.
4: Sí. Y sí. Bueno, pero lo que queda, Peti, para andar y estar. Me pienso ir el año que viene para Uruguay a recorrer un poco, a ver si me adapto de vuelta, pero no. No sé.
3: ¡Hola, pucha!
4: Estamos así, continuamente estamos así.
0: Es genial lo que contás, la toma de decisiones y de seguir a tus hijos, que vieron que la universidad en Valencia era el lugar donde querían estudiar.
4: Sí, y les fue bien porque realmente empezaron y se adaptaron y ahora tienen una amistad impresionante. Ahora están de vacaciones y se fueron para Alicante, andan de barco y playa y calas y cosas, y o sea, están disfrutando cosas que no disfrutábamos en Uruguay. O sea, no te voy a decir que no me gusta Uruguay o que esté de conforme Uruguay, porque lo amo a morir, pero acá ellos están viviendo otras cosas, otra cultura, otra calidad de gente, otra, yo qué sé, otra, no sé cómo explicarlo, pero lo que es la amabilidad, la paciencia, la cultura que tienen acá es lo que nos llamó la atención. Y hasta ahora nos vamos quedando.
0: ¿A qué te dedicabas aquí en Uruguay, Johnny?
4: Hacía steel framing.
0: ¿Qué hacías qué?
4: Steel framing, casa de construcción en seco,
0: sí.
4: Casa americana.
0: Bien, ¿y allí en España retomaste tu trabajo o qué es
4: sí,
0: lo que haces?
4: Por eso, a mí me costó un poco más que a mis hijos. A mis hijos se adaptaron enseguida, pero ya a mí me costó un poco más. Yo estuve 2 años y pico, y bueno, ahora ya tengo la empresa. Ya empecé a trabajar de vuelta y a estar en lo mío, lo que me gusta. Igual. Estamos por lo menos trabajando bien, no tirando manteca para el techo, pero sí estamos bien.
0: Bien, estamos y además trabajando o viajando. ¿Con tu señora vivís?
4: Sí. Uh-huh. Fin de semana que tenemos libre, viernes, sábado, domingo, nos vamos. Decimos, ¿para dónde vamos? Para donde quiera.
0: ¡Qué genial! Estás en Europa. Te vas a Milán. Nos vamos a Milán. Vamos al lado de Como.
4: 2 horas.
0: 2 horas a Milán.
3: ¡Ay, la pucha!
4: A Pisa, a Florencia, a Londres, como fuimos el otro día. A donde quieras.
0: ¡Anda, cagada! Es genial esto. Ahora, esto que...
4: Viaje de fin de semana que nosotros gastamos en un fin de semana, ¿no? Cuando nos vamos de viaje, que no nos vamos todos los meses, por supuesto, pero sí. Un mes por medio nos vamos a un país distinto y gastamos 300, 400 euros.
0: Que en realidad es nada para lo que disfrutás, vivís y viajás.
4: Claro. Hacemos viernes, sábado y domingo.
0: Si pudieras transmitir esta experiencia para la gente que está escuchando, ¿cómo te gustaría presentarles esta experiencia que vos comenzaste en el año 2022 casi?
4: Y como toda mi familia me dijo, un riesgo, una locura, yo qué sé, tuve cantidad de opiniones diferentes y al final optamos por lo que nos dijo el corazón. Nos largamos. Y si nos iba mal, siempre tenés el paisito que te va a proteger. Y como estamos hoy, yo qué sé, yo no te puedo decir a todo el mundo que salga, vaya y haga lo que el corazón le dicte. Uh-huh. Si le va mal, mal, pero hay que intentarlo, por lo menos intentarlo. Yo qué sé, de repente pasás mal porque hemos tenido días de cabizbajo, sí. Hemos estado mal, pero la mayoría de los durante el tiempo hemos estado muy bien. Así que si alguien lo quiere intentar, intente todo y está. Va a extrañar, va a pasarla mal, pero al final de cuentas va a pasar raya y va a decir, la puta, qué linda la vida. ¿Cómo es? Hay un dicho que dicen en Petinate, la puta, qué lindo es vivir, no, qué lindo es estar vivo. Eso me encanta cuando lo pone vos.
5: ¡La puta! ¡Que vale la pena estar vivo!
0: Ahí para vos, Johnny. Qué increíble o qué interesante escucharte, porque tomaste la decisión de seguir a tus hijos que vieron, repito esto, para tratar de que la gente entienda lo que les pasó y lo que les pasa. Tomaron la decisión de llevar a sus hijos, de acompañar a los hijos a la universidad en Valencia porque conocieron la universidad. Claro, si estuvieran acá en la universidad, estarían protestando a favor de Palestina y estarían proyectando películas palestinas y con el PIT CNT. Estamos de acuerdo, ¿no?
4: Sí, entonces, estamos de acuerdo.
0: A la mierda hay que eliminarla. A la mierda hay que sacarla. Sí.
4: Acá cuando entraron a estudiar nosotros tuvimos que pagar la inscripción de la matrícula y el primer año por las notas que se sacaron ya les pagaron una beca, la del segundo año ganaron, o sea, le pagaron una beca como de 3.000 euros
6: por
4: rendimiento y ya ahora lo último les, o sea, han ganado un montón. Ganado, ¿no? El país les paga porque ellos están bien, están haciendo las cosas bien. Y la plata la tienen que gastar en lo que se les antoje, no es en cosas de estudio. No. O sea, es totalmente distinto. No quiero hablar mucho porque entramos en política, no.
0: No, no se trata de entrar en política, se trata de la realidad de un país y la realidad...
4: La realidad de que un país te esté ayudando a delincuentes, a toda esta manga de hijo de remil puta que no hacen un solete, y a los estudiantes de Uruguay que quieren progresar, ¿no les ayudan a alquilar un departamento de Montevideo? O sea, si están estudiando en el interior, no le ayudan, el gobierno no le ayuda. No le ayuda a nadie. Si no le ayudan los padres, no le ayuda a nadie. Y eso, para mí, es una cosa que está mal. Porque si vos querés tener gente que estudie, que vaya a las universidades, ayudalos ahí. Dale una posibilidad, dale un alquiler de una pensión, por lo menos. Pero no, eso tiene que pagarlo todos los padres, toda ayuda, mucha gente que no puede, mucha gente que no alcanza a pagarle la educación a los hijos y hay cantidad de capacidad de hijos que se están perdiendo, o sea, capacidad de inteligencia del interior que se está perdiendo por culpa de que no se puede, en Uruguay no se puede. No sé si me explico, yo que sé, a veces me pongo medio...
0: No solamente te explicás bien, sino que te entendemos todos. Si la gente supiera qué bien se vive en otras partes del mundo con cosas tan simples, podríamos tener un país mucho mejor.
4: Vos sabés que una de las cosas más que yo digo acá, que estamos viviendo acá, es de que la gente no te toque bocina en la calle. De que deja la puerta abierta, acá se deja la puerta abierta, nos vamos, porque viene otro y entra. Hay tantas, o sea, tenés el teléfono en la mano en el metro, en un restaurante dejás el teléfono en la mesa y volvés a los 20 minutos y decís, dejé un teléfono así y ahí está. Cosas tan simples que se perdieron en Uruguay. Por culpa de mantener a esta manga de delincuente, de darle canasta, darle el plan solidario. No rompa los huevos con darle el plan solidario. Bueno, me pongo a hablar y a hacer. más vale dejemos. Yo prefiero darle, ¿sabes qué? Yo, el Estado tendría que darle más a los estudiantes, que los estudiantes tengan más posibilidades,
0: uh-huh.
4: que puedan ir a estudiar a Montevideo.

0: de montaña que se llama, ¿cómo es?
1: Calicanto.
0: Cumbre de Calicanto. Se llenó de autos. Tuvimos 2 horas después para poder salir. Pero la verdad, mucha, mucha gente y todos muy contentos. Algo mágico, la verdad que muy, muy, muy, muy lindo.
2: Estoy, la producción me acaba de mandar un video que le enviaste. Qué increíble cómo se ha puesto oscuro todo rápidamente.
0: Todos miramos, estábamos mirando, estaba de día, todo muy lindo, todo cosa, y miramos para la izquierda y veíamos Valencia abajo y empezaron a encenderse las luces. Digo, qué bueno. Lo que pasa es que es muy difícil de explicar con palabras lo que se siente. Uh-huh. De momento.
2: Es genial, veo las fotos, veo el video y veo cómo anochece rápidamente la luna pasando por delante del sol, ¿no?
0: Claro, esa foto y ese video fue lo único que hice, porque después me dediqué a mirarlo, a disfrutarlo, claro, a estar en el momento. Porque uno se dedica al teléfono y después no te queda nada en la retina.
2: Qué linda manera de vivir que tenés, Johnny, y que la transmitiste. Estoy viendo la producción del programa, ahora me manda a través de Google Maps. ¿Tu casa es una casa de 2 pisos?
0: Sí.
2: ¡Epa! ¡Es grande!
0: Se meten en todo, ¿eh?
2: Somos el Mossad. Sí. Estoy viendo tu casa en una calle que no hay una hoja en el piso.
0: No, acá no vas a encontrar nada.
2: Es genial. Hacé lugar, Johnny.
3: ¿Nos vamos?
0: Venite cuando quieras, acá hay lugar. Tiene 6 habitaciones. Y el portón está abierto, si no estamos, entra nomás.
2: Ahora, veo que tu casa tiene rejas, la ventana tiene rejas.
0: No, ya no.
2: La sacaron. Bien. Ojalá todo algún día saquemos nosotros la reja, las alarmas.
0: No, todo. Saqué todo eso.
2: Qué lindo.
0: Y todos los vecinos acá ya sacaron todo también.
2: Brillante. Johnny, y así como contaste que un día decidiste vivir una aventura viajando a Valencia, disfrutando con tus hijos y con tu señora de una vida diferente, ¿extrañás el Uruguay y pensás volver al menos de visita?
0: Ah, no sabes lo que extraño, ir a pescar con mi hermano. Eso me parte el corazón, pero hay que sacrificar cosas. La verdad, uno, ¿cómo te puedo decir? Partí, pero dejás pedacitos de corazones por todos lados. Y yo dejé pedacitos de corazones por todos lados. Tengo amigos de farra, amigos de pesca, amigos de cacería. Y eso, o sea, cada tanto te cae la ficha, pero como tengo la familia que siempre te está empujando, como que no caes del todo. Y volvés a nacer y volvés a estar todo el día y ya se forma natural de vuelta. Pero quiero ir a Uruguay, quiero estar con hacer esas cosas que hacía antes. O sea, tampoco hace mucho tiempo, ¿no?
2: Qué lindo, lindo escucharte. Johnny, a partir de este momento tenés 10 segundos para decir lo que se te antoje.
0: Y decirle al presidente nuevo que va a venir, ese rubiecito de pelo de costado, que trate de hacer algo más por los estudiantes. La verdad, es lo único que me interesa, por los que estudian. Y bueno, y por los viejitos, ¿no? Nuestro. Pero el resto se la arregla hacer. Pero vamos a trabajar.
2: Gracias, Johnny. Qué lindo escucharlo. Es la mejor audiencia del mundo.

0: increíble, qué lindo escuchar a la mejor audiencia del mundo en todo el mundo.
1: Vamos todavía.
0: Hay que aprovechar la vida. Mira a tu alrededor. Y pensá.
2: Chao.
0: Si es la vida que querés tener. Hay que buscar su lugar en el mundo. Y es lo que hizo Johnny con sus hijos.
3: De lo que me podría imaginar.
0: Nada es fácil.
4: Todo va cambiando a mi alrededor.
0: Peti, pasado mañana voy a estar en Montevideo. ¿Puedo pasar a saludarte? ¿Sí? Hola.
2: Sí.
0: Bueno, venga.
5: Un regalo.
0: Traigo un regalo, no sé dónde viene. Peti, ¿por qué no le preguntaste si conoce la pizzería uruguaya que se llama El Arco en Valencia? Me dieron hambre, quiero comer pizza.
6: Buscaré en el horizonte dentro mío la razón de mi destino.
0: Quiero irme también yo. Bueno, de eso se trata y por eso hacemos esto también. No para que la gente se vaya.

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3: Puta madre.
1: Ahí está ese hombre otra vez. Dijo, bueno. Ahí está ese hombre otra vez. ¡No!
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0: Alberta. Hola, hoy es miércoles y los miércoles tengo mi lugar y mi espacio en este programa.
1: Dos minutos.
0: Para los chistes de miércoles. Y no me agrada que me hagan esperar y entrar tarde y exigirme que tengo que resolver todo en dos minutos. Yo compro mi espacio.
2: Te viniste con todos los cables pelados.
0: A mí me contratan. Vengo a hacer los chistes de miércoles.
3: ¿Dónde?
0: Es injusto que yo empiece mi espacio, que tanta repercusión tiene en todo el país, tarde.
4: ¿Ya pagaron la cuota?
0: Estoy al día.
5: ¡Ay, la pucha!
0: Necesito cambiar la energía, discúlpenme, pero yo vengo a hacer los chistes de miércoles y me hicieron enojar. Pido disculpas a todos, perdón a la audiencia, no debía haberme manifestado de la manera que me manifesté. La empresa a mí me contrata para los chistes, no para que yo cuente los momentos desagradables,
6: ten calma,
0: de desprecio humano que vivo acá con estos compañeros.
7: Ya se le pasará.
0: Disculpen, necesito 10 segundos de relajación para comenzar luego con los chistes.

0: Muchas gracias. ¿Ustedes saben por qué los cubanos tienen el cabello bien corto?
1: No, no, no. ¿Por qué?
0: Porque cuando van a la peluquería dicen, córtame el pelo chico. El pelo chico. El pelo chico. Córtame el pelo. El pelo chico. Córtame el pelo chico. El pelo chico. El pelo chico. Claro. Un chico llama a una casa. Un chico llama a una casa por teléfono, ¿no? Claro. Suena el teléfono, ¿sí? Chico llama a una casa y pregunta, ¿hola? Sí, ¿hola? ¿Está Consuelo? Sí, y con techo también.
2: Alguien que me alcance el bisturí.
0: ¿Está Consuelo? Sí, y con techo también.
3: ¡Pelotudo!
0: El chico le pregunta a la chica, se están conociendo, y él le pregunta, ¿y vos a qué te dedicas? Ah, yo hago fotocopias. Qué poco original, ¿no? ¿Entendieron?
3: ¿Qué?
0: ¿Entendieron?
3: Sí.
0: Yo hago fotocopias. Y él le dice, qué poco original, ¿no? Pues son fotocopias.
4: Neto, que se vaya.
0: Teléfono. Teléfono. Hola, peluquería. No, zapatería. Ah, perdón, me equivoqué de número. No se preocupe, tráigalo que se lo cambiamos. Epa. En una tormenta, un capitán de barco, imagínense, en medio del océano, el mar embravecido, el agua, el océano se sacude y el barco se levanta y baja y se levanta y baja, un peligro desafiando la naturaleza. Y en medio de la tormenta, el capitán del barco le dice a sus marinos, ¡apilar los toneles! ¡Apilar los toneles! Y Pilar murió aplastada.
2: ¿Alguien que me alcance el bisturí? ¿Alguien que me alcance?
0: ¡Apilar! ¡Apilar los toneles! ¡Apilar los toneles!
1: Eso es un estúpido.
0: Y Pilar murió aplastada. Bueno.
3: ¿Nos vamos?
1: Chao, un beso.
0: Dos amigos están charlando y uno le comenta al otro. ¿Mi esposa? Mi esposa está en una dieta de 3 semanas. ¿En serio? ¿Y cuánto ha perdido hasta ahora? 2 semanas.
3: ¿Cómo? ¡Boludo! ¿Nos vamos?
0: Bueno, me parece que me rajo.
1: Sí.
0: Dos amigos charlan. Y uno le comenta al otro. Mi mujer me conquistó por la panza. Ah, ¿cocina rico? No, se embarazó la hija de puta.
2: Qué malos pensamientos, qué alegría.
0: No es para reírse. No es para reír. Entiendo que hay gente que le puede llegar a molestar o incomodar, pero es un chiste. Es un chiste.
2: Qué malos pensamientos.
0: embarazó la hija de puta.
3: Estoy embarazada.
0: Ay, la del chiste. Apareció la señora del chiste.
3: Estoy embarazada.
2: Los pensamientos ya lo siento. No puedo creer.
0: No me puedo.
4: Bueno.
5: ¿Me das un abollado?
6: ¿Por qué no te vas a la cosa?
0: ¿Por qué no venís conmigo, hijo de...?
7: Alguien le puede averiguar en Malos Pensamientos. Seguí la frase.
3: ¿Cómo?
7: Un espacio en blanco.
4: Negro.
7: Para que vos lo llenes. Seguí la frase.
4: Otra sí, frase. Seguí la frase.
7: Alguien me puede averiguar.
4: ¿Alguien me puede averiguar?
8: ¿Alguien me puede averiguar qué es lo que tiene que pasar?
4: Sí.
8: ¿Con quién hay que hablar? ¿Qué es lo que hay que hacer para que se termine la delincuencia en Salto?
4: Ufa.
8: Ya no se puede más. No se puede más. Ya. El pichaje tomó el toro por las guampas.
9: ¿Alguien me puede averiguar si la gente del Mides da la tarjeta realmente para las personas que necesitan? Que ya veo que no. Y he visto gente que tiene la tarjeta del Mides y compra artículos de bebidas alcohólicas, gaseosas, cigarrillos.
4: Bueno, no está mal.
9: Todo eso. ¿Alguien me puede...?

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